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2: Periodismo ético, serio y a profundidad, así nos gusta investigar las noticias, contrastar fuentes y con rigor decidir qué publicamos, qué no publicamos, qué decimos y qué preferimos no decir hasta que las autoridades o la fuente lo confirme. Hoy es miércoles 14 de octubre del año 2026 y aquí estamos en la radio de ahora. Esta es la hora de las noticias, las crónicas, los comentarios, los apuntes históricos, los acontecimientos deportivos, todo lo que a usted le interesa, aquí lo tenemos y se lo vamos a contar en los próximos minutos, aproximadamente hasta las 7 de la mañana, con la bendición de Dios si Él así lo permite. Una bendición también para cada uno de ustedes. Hemos orado por cada una de las familias que nos escuchan y esperamos que tengan un excelente día. Ya las cargas están en manos del Señor. Él hará lo suyo, hagamos nosotros lo nuestro. El área técnica totalmente preparada con Samir Cure y Lorenzo Gutiérrez, que tienen en sus manos todos los requerimientos necesarios para que el sonido llegue 100% a sus hogares y también las imágenes a sus dispositivos. Frente a los micrófonos estarán dentro de unos minutos Valerio Julio Villalobos y Carlos Pastrana. Ayelen Arango está en la sala de redacción. Y frente a los micrófonos ya estamos Carlos Bula y Alejandro Ruto Martínez. Carlos, muy buenos días.
3: Profe, buenos días para usted y para todos los oyentes. Dándole gracias a Dios por este nuevo amanecer que nos permite estar en esta cabina periodística para relatarle todas las informaciones que hemos traído para todos ustedes.
2: Sabroso el clima.
3: Sí, señor.
2: Refrescó.
3: Refrescó anoche, no hubo necesidad de prender aire.
2: Es, sí, señor. Y estamos bajo un chui-chui, como decimos chui-chui. Por ahí. Como inventamos un chui-chui. Los nombres, ¿no?
3: Oiga, sí.
2: Yo no sé si en otra parte se usara ese nombre o qué, o si nos entienden.
3: Un no sé qué.
2: Si nos entienden cuando decimos que está cayendo un chuichuy. Un chuichuy es la llovizna que cae a toda hora. Que se
3: ahí
2: va,
3: pasa todo el día, ¿sí, no?
2: Sí, sí, sí. Caen gotitas, se van, vuelven a caer. Ese es un chuichuy.
3: Van a la tienda, van, regresan.
2: Que sirve, por ejemplo, para que la ropa no se seque cuando está colgada ahí.
3: Sí, señor.
2: En el tendedero. Nada, la ropa no se seca en todo el día.
3: Nada,
2: solamente nada. Esperando que salga el sol. Así. Pero bien, refresca el clima, las calles mojaditas todas.
3: Sí, señor.
2: Por donde usted se meta, las calles están bastante mojadas. Y hoy, según el pronóstico que ayer nos contaba Lady Rodríguez, la meteoróloga, hoy no va a llover, era lo que ella decía, pero que sí lloverá sobre el fin de semana. Esperemos a ver.
3: Esperemos.
2: Ojalá. Que iba a llover el mar.
3: Sí,
2: lo recuerdo.
3: Sí, claro.
2: Pero si quiere más adelante lo escuchamos de nuevo.
3: Sí, ojalá pues la temperatura se permanezca.
2: No, que la temperatura permanezca. Eso sí, ella dijo que ayer iba a llover, que hoy no, que sobre el fin de semana sí. En fin, estaremos muy pendientes. Por ahora, vamos a los titulares.
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3: A las 5:40 minutos le comentamos que llevamos agua a las comunidades para evitar que la gente tenga que ir a buscarla. Alcalde Genaro ante la Corte Constitucional. Balance positivo de seguridad en La Guajira. 26 capturas, incautación de estupefacientes, armas de fuego, mercancías y recuperación de vehículos. Gobernación de La Guajira y Policía Nacional fortalecieron la seguridad vial durante la semana de receso y el puente festivo. Colombia impulsa creación de grupo regional para fortalecer la protección de patrimonio cultural sumergido. Maicao fortalece el diálogo intercultural en salud materno con el diálogo de saberes 2026. Policía Nacional captura en Riohacha a una persona requerida por violencia intrafamiliar agravada. Policía de Infancia y Adolescencia previene la violencia escolar en La Guajira. Cerrejón registró 88 especies de aves durante el recorrido del October Big Day. La ADR avanza para llevar agua a más de 45 mil habitantes de La Guajira. Col alza balcón de una casa colonial en Riohacha y aplasta un vehículo estacionado. Corte Constitucional sesiona hoy en Riohacha por derecho de la niñez guayú. La Administración Distrital, a través de la Oficina de Gestión de Riesgo, realiza inspecciones en diferentes barrios de Riohacha para verificar las afectaciones por las lluvias y hacer seguimiento a las medidas de atención. Estas y otras informaciones estaremos desarrollando en nuestra presente emisión. 5 de la mañana con 42 minutos en Colombia.
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2: Desde Villa Dolores, dice William Cardeño, está que cae otro aguacero.
3: Ayura.
2: Sí, señor, dice, agradecido con el Todopoderoso por las bendiciones caídas del cielo. Está que cae otro aguacero. Bueno, gloria a Dios. Los campesinos, la verdad, no se ponen bravos.
3: No, para
2: cuando
3: nada.
2: Cuando llegue el agua, seguramente la estarán esperando desde hace tiempo.
3: Y se pone, sube agua al río que está en las Ayuras.
2: Ojalá Dios permita, ese río es delicioso.
3: Delicioso, profe.
2: Pero últimamente seco por la falta de agua. Ojalá que reviva ese arroyo de Majayura y estos aguaceros le caigan bien, que le llueva por allá en los manantiales, en las cabeceras.
3: Sí, señor.
2: La revista de prensa, el diario El Tiempo, las 10 claves del proyecto de sometimiento para grupos armados que reemplazará a la paz total. Las firmas detrás de la millonaria estafa inmobiliaria en Medellín. Vaticano entregó parte de salud del Papa León XIV tras ser operado de un tumor en el pulmón. El procurador general Gregorio El Hach se pronunció sobre las marchas de este miércoles 14 de octubre en Colombia. Los bienes y gastos de campaña del primo de Verónica Alcocer, Eva Ferrer, dice que hubo plata de Venezuela. Más de 9.300 jueces declararon quién es el presidente. Registrador defiende tutela contra Petro. Nobel de Economía pone en primer plano luchas común la actual de Colombia contra la inflación. De Alex Saab al círculo de Trump, poderosa red del empresario Mildon, cuyos negocios en Venezuela están en disputa. Deuda, educación y elecciones, las tres crisis que pueden llevar a Francia a un estallido mayor. Reportan cierre en la vía Cibaté-Fusagasugá por deslizamiento tras fuertes lluvias. Esto es lo que se sabe. Revelan nuevos detalles sobre la muerte del actor Meat, protagonista de Breaking Bad. Las investigaciones que buscan esclarecer la muerte de Ayelén, desaparecida en Bogotá hace 14 meses. Bayern Múnich empató contra Viking FK en Champions League. Luis Díaz volvió al gol. Gracias a Dios volvió al gol Luchito. Ayer se le hizo dos al Bayern, le valieron uno. Lucho, de cada 3-4 goles que hace, le valen uno solo. Casi todos se los anulan. Le han anulado 7 goles, ¿oyó? Tiene récord de goles anulados. Ah, por fuera de lugar, que por falta, que por esto, por aquí. Ayer hizo 2, le valieron uno solo. Petro liderará protestas de este miércoles mientras de la Espriella las controla con su nuevo decreto, dice la revista Semana. ¿Quiénes son los 7 nombres de la lista negra de aliados de Nicolás Maduro que Estados Unidos podría pedir en extradición? Departamento del Tesoro de Estados Unidos se pronunció tras fuerte polémica de Verónica Alcocer. Abelardo de la Espriella cuenta cómo se controló protesta en la circunvalar. Duró una hora. Abelardo de la Espriella firmó el decreto que regula la protesta y castiga la violencia y la destrucción. Aquí están los detalles. Yo creo que quienes vayan a bloquear vías ahora deben pensarlo dos veces. Hay un decreto que publicó ayer el gobierno nacional y que es bastante drástico en estos temas. La protesta no se toca, pero sí a quienes practican la violencia durante ella, durante esa protesta. Primicia, la capitana Kelly Lozano, exdecana de Verónica Alcocer, dice que está dispuesta a atender el llamado de la justicia. Yo le creo tanto a Eva Ferrer como a Angie Rodríguez, dice Felipe Zuleta. Cumplí mi palabra y aquí está el decreto, Abelardo de la Espriella, sobre normativa que sanciona violencia en las protestas. El diario El Heraldo de la ciudad de Barranquilla dice: Barranquilla debe proyectarse como un hub energético y logístico. Efraín Cepeda Tarut. La disputa jurídica entre rectores que sacude a la Autónoma del Caribe. Gracias a los barranquilleros por abrirme las puertas de sus casas. Ana María Aljure se despide de la gerencia de ciudad. 1.200 uniformados, drones y tanquetas. El operativo de seguridad para las manifestaciones del 14 de octubre en Barranquilla. Ahorrar energía no es la solución completa. Alerta de los gremios. De la Espriella firmó el decreto que regula la protesta social en Colombia. Fiscalía escuchará este miércoles a Eva Ferrer tras los señalamientos contra la ex primera dama Verónica Alcocer. Fiscalía abre investigación contra Matador tras ataque a primera dama Ana Lucía Pineda. ¿Quién es Manuel Fernández Ariza, el nuevo presidente de Bancoldex? Se pregunta El Heraldo. Por su parte, El Espectador dice entregar bienes y rutas de droga a los puntos clave para el sometimiento criminal. Marchas del 14 de octubre en Bogotá, horarios, recorridos y puntos de encuentro. Estado de la grama de El Campín es inaceptable. Alcalde Galán se pronuncia y pide investigar a Asencia. Congreso quiere regular las IA, las redes sociales y aplicaciones de transporte. Di Mayor canceló Millonarios versus Once Caldas por el mal estado de la cancha de El Campín. No fue a recibir mi informe. Petro en réplica responde de la Espriella por sequías. Este es el caso de, bueno, los reportes que trae la prensa nacional hoy. En la mayoría de periódicos recoge el positivo que dio el Papa León XIV. Positivo, repetimos, en el tumor que se le extrajo. Ayer le tomaron una muestra, había sospechas de que podría tener un carcinoma, se confirmó. El tumor es benigno, está en una etapa preliminar y pues hay muy buen pronóstico. El hermano del Papa también se encuentra con la misma enfermedad en los Estados Unidos. Eso en el ámbito internacional. Aquí a nivel nacional hoy están previstas marchas que se efectuarán en diferentes lugares del país. Marchas contra el presidente Abelardo de la Espriella, que son organizadas por la oposición, especialmente liderada por el expresidente Gustavo Petro. Se supone que son marchas pacíficas, que no afectarán el orden público ni nada de esto, pero de todas maneras hay una alerta por saber cómo van a transcurrir. Pensamos nosotros que van a ser tal como se convocó, de manera pacífica, y que el país vivirá hoy una jornada en el que la ciudadanía se expresará libremente respecto a su pensamiento frente al actual gobierno, y esperemos que así sea, marchando, lanzando las consignas, en fin, como debe ser, la protesta pacífica.
6: Y aquí en Maicao pues no se ha anunciado, no han salido.
2: No tenemos conocimiento de que haya concentraciones, de que haya marchas, no se han expedido los comunicados que normalmente ocurren estos días por parte de los sindicatos.
6: Sí, señor.
2: Que a veces apoyan estas jornadas, pero no tenemos conocimiento de ningún boletín en el que haya una convocatoria al respecto. 5:51 a.m.
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2: La máquina del tiempo, hoy la iniciamos. Hacemos la primera escala de este viaje maravilloso. Lo hacemos en 1813. Estamos en Caracas, capital de Venezuela.
3: En esta época, Simón Bolívar recibe el título de libertador. La municipalidad reconoció su liderazgo después de la campaña admirable.
2: Sí, señores. La campaña admirable en la que se ganaron por parte de los patriotas varias batallas, y en Caracas la municipalidad le entrega el título de libertador a Simón Bolívar, 14 de octubre de 1813. Si a usted alguna vez le preguntan en quién quiere ser millonario, ¿cuándo le dieron el...? ¿Así es? ¿Quién quiere ser millonario? Sí. Dice, ¿en qué año le dieron el título de libertador a Simón Bolívar? ¿O quién se lo dio?
3: Ahí lo tiene.
2: La municipalidad de Caracas, el 14 de octubre de 1813.
3: Correcto.
2: Bien, vamos ahora a México. Estamos en el año de 1830.
3: En esta época se crea, es la creación del estado de Sinaloa. El territorio se separó del estado de Occidente.
2: Sí, señor, uno de los estados más hermosos, prósperos de México. Su nombre se asocia a algunas actividades, pero vamos a quedarnos con lo bueno. Qué bello país es México, qué lindo es Sinaloa. Vamos ahora a 1889 y estamos en el Eje Cafetero.
3: Quindío, Colombia, es la fundación de Armenia, conocida como la Ciudad Milagro.
2: La Ciudad Milagro, le dicen a... Armenia, ¿sabe por qué? Porque creció rápido, de manera milagrosa, dicen allá en el Quindío. Y se repuso también de un terremoto y todo eso. Armenia, linda esta ciudad, capital del departamento del Quindío. Recordemos que Quindío es el departamento más pequeño de Colombia. Parece un triángulo, pequeñito, pero próspero. Hizo parte de la colonización antioqueña. Los quindianos, los caldenses... Los risaraldenses también son paisas, ¿ah?
3: Sí, profe.
2: Sí, señor. Cada uno tiene su departamento, pero hacen parte de la cultura paisa.
3: Es que yo creo que, bueno, no creo uno que es así. En los pueblos, entre más pequeños sean, tienen más desarrollo.
2: No, y es más fácil de administrar.
3: Es más fácil de administrar.
2: Como cuando usted tiene un apartamento pequeño.
3: Sí, señor.
2: Un apartamento pequeño.
3: Tiene todo puestecito en su...
2: Se compra unos poquitos muebles, los necesarios, los indispensables, y tiene el apartamento lleno prácticamente. Si compran más de la cuenta, ya se ve empachado.
3: Sí, señor.
2: Así son las ciudades pequeñas, los departamentos pequeños, todo en su lugar, y es más fácil de administrar.
3: Sí, señor.
2: En cambio, una casa grande,
3: vea,
2: eso, pues, te compra lo que sea y la casa se
3: va
2: vacía.
3: A ver siempre con espacio.
2: Se ve vacía siempre hay un cuarto desocupado. Todos los días está goteando una llave.
3: Tiene más gasto.
2: Todos los días hay un inodoro que no funciona. Todos los días hay una cerradura que no quiere abrir. Hay un techo que le cae una gotera nueva. En fin, todos los días hay una baldosa que se desprende. En fin.
3: Sí, señor.
2: ¿Sabe que en 1550 fue fundada la ciudad de Ibagué? No la tenemos aquí, pero
3: sí, señor.
2: Fue fundada Ibagué. ¿Sabe dónde queda Ibagué? Capital del departamento del Tolima.
3: Sí,
2: y Tolima fue la cuna del pueblo Pijao,
3: el vino de tinto y de oro,
2: una de las tribus indígenas más importantes en la historia del país. Sí, señor, los Pijaos. Y es la cuna, por supuesto, usted lo dijo, del Deportes Tolima, que
3: sí,
2: es
3: señor.
2: El vino tinto y oro. Hay una discusión sobre si Tolima es el nuevo grande del fútbol colombiano. Algunos dicen que sí, otros dicen que no, que todavía no. Pero Tolima, que lucha y que pelea, caramba.
3: Sí, señor. Que siempre está en la entre los entre
2: siempre
3: los
2: está ahí
3: siempre
2: peleando,
3: está en la final,
2: siempre está peleando finales. Sí, señor.
3: Sí, señor.
2: Vamos ahora a 1892 y estamos en Londres, Inglaterra.
6: En esta época, publicación de las aventuras de Sherlock Holmes, Arthur Conan y Doyle reunió en un libro 12 relatos del célebre detective.
2: Sherlock Holmes es un detective que trabaja por deducción. Sherlock Holmes todos los detalles los tiene en cuenta. Por ejemplo, ese papel que tenemos sobre la mesa para él no pasaría desapercibido, porque él sabe que un papel sobre la mesa, qué clase de personas lo dejan, qué características psicológicas tiene, y comienza a hacer unas deducciones y finalmente da con quién fue el criminal, por ejemplo.
6: Sí, señor.
2: ¿Quién fue el ladrón? ¿Quién fue el que cometió tal o cual cosa? Uno de los más grandes detectives del mundo, pero es imaginario. Nació de la mente de Arthur Conan Doyle, quien comenzó a publicar Sherlock Holmes un día 14 de octubre en 1892. O sea que Sherlock Holmes tiene 134 años. Vamos ahora a 1912. Estamos en Milwaukee, Wisconsin, Estados Unidos.
6: Surge un atentado contra Theodore Roosevelt. El expresidente recibió un disparo durante una campaña electoral antes de pronunciar su discurso.
2: En Estados Unidos han asesinado a varios presidentes y a otros les han hecho atentados, como este de 1912, del cual se cumplen 114 años, contra el entonces presidente y candidato Theodore Roosevelt. Vamos a 1913, estamos en Saint-Genis, Gales.
6: El Reino Unido.
2: Sí.
6: Surge un desastre minero. Una explosión en una mina de carbón causó una de las mayores tragedias mineras británicas.
2: Una explosión de una mina de carbón, y esas minas son en las entrañas de la tierra. Pasemos a Berlín, Alemania. Estamos en 1933.
6: Retirada alemana de la Sociedad de Naciones, el gobierno de Adolfo Hitler anunció su salida de la organización y de la conferencia de desarme.
2: 1943, Sobibor, Polonia.
6: Rebelión de Sobibor. Prisioneros judíos organizaron un levantamiento contra sus captores nazis y cientos consiguieron escapar inicialmente.
2: 1944, Herlingen, Alemania.
6: Muerte de Erwin Rommel. El mariscal alemán murió después de que el régimen nazi lo obligara a elegir entre el suicidio y un proceso público.
2: 1947, base Edwards, California, Estados Unidos.
6: Chuck Yeager supera la velocidad del sonido. El piloto voló el avión experimental Bell X-1 y abrió una nueva etapa en la historia de la aviación.
2: 1962, 14 de octubre, San Cristóbal, Pinar del Río, Cuba.
6: Fotografías de misiles soviéticos. Un avión espía U-2 fotografió instalaciones de misiles que desencadenaron la fase decisiva de la crisis en octubre.
2: 1964, Oslo, Noruega.
6: Anuncio del Nobel de la Paz para Martin Luther King. El reconocimiento destacó su lucha no violenta por los derechos civiles y contra la discriminación racial.
2: 1968, órbita terrestre.
6: Transmisión televisiva desde Apolo 7. La tripulación de la misión estadounidense realizó una misión televisiva desde el espacio.
2: Ahora estamos en 1981 en el Cairo, Egipto.
6: Hosni Mubarak asume la presidencia. Llegó al poder tras el asesinato de Anwar el Sadat, ocurrido el 6 de octubre de ese año.
2: 1994, Oslo, Noruega.
6: Anuncio del Nobel de la Paz para Rabin, Pérez y Arafat. El comité reconoció sus esfuerzos relacionados con el proceso de paz en Oriente Medio.
2: 2012, Nuevo México, Estados Unidos.
6: Salto estratosférico de Felix Baumeister. El deportista austriaco superó la velocidad del sonido durante su caída libre desde gran altitud.
2: Vamos con los nacimientos. 1644 en Londres, Inglaterra.
6: Reformador religioso inglés y fundador de Pensilvania, defensor de la libertad religiosa. Estamos hablando de William Penn.
2: 1890 en Denison, Texas.
6: Comandante supremo aliado durante la Segunda Guerra Mundial y presidente de Estados Unidos. Estamos hablando de Dwight D. Eisenhower.
2: Pasemos ahora a 1927, Stockwell, Londres, Inglaterra.
6: actor británico conocido internacionalmente por interpretar a James Bond, Roger Moore.
2: Fallecimientos en el año 1092 en Persia, actual Irán.
6: Estadista y visir del imperio Sayyucida, asesinado durante un viaje. Hablamos de Nizam al-Mulk.
2: En Alcobendas, 1977, queda en la Comunidad de Madrid, de España.
6: Cantante y actor estadounidense, una de las grandes figuras del entretenimiento del siglo XX. Estamos hablando de Bing Crosby.
2: Celebraciones, hoy es el Día Mundial de la Normalización, conmemoración internacional, jornada dedicada a reconocer el trabajo de los especialistas que elaboran normas técnicas para facilitar que productos, servicios y procesos sean seguros, compatibles y confiables.
6: Santoral, San Calisto.
2: Sí, señor.
6: Papa y mártir, su festividad se celebra el 14 de octubre, el ejercicio, su pontificado en Roma, Italia, entre los años 2017 y 217 y 222, según la tradición histórica de la Iglesia Católica.
2: 6 de la mañana, 2 minutos.

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1: 7:04. Antes de iniciar este programa, quiero darle gracias a Dios por este nuevo amanecer, por permitirme estar nuevamente con ustedes y que día a día crece este programa que llega a todos los hogares del municipio de Maicao y al departamento de La Guajira. Dándole gracias y poniéndole estas palabras, hoy ponemos en tus manos nuestras preocupaciones, nuestros sueños y aquellas situaciones que todavía no logramos comprender. Danos la serenidad para esperar, sabiduría para decidir y fe para confiar en que tú sigues obrando, aunque cuando no podamos verlo. Señor, bendice a nuestra familia, cuida nuestra salud y permite que en nuestros hogares nunca falte el amor, el alimento y la tranquilidad. Ese es el mensaje que hoy nos reenvía William Arana a través del mensaje de reflexión que también tengo para ustedes. Escuchemos.

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1: Hay dolores que se calman con una pastilla, pero hay otros que no sabemos ni cómo explicar, porque hay dolores que no están en el cuerpo, están es en el alma. Y para esos dolores no siempre encontramos un calmante. Quiero contarte algo. En 1873, un hombre llamado Horatio Spafford recibió una noticia devastadora. Sus cuatro hijas habían muerto en un naufragio mientras viajaban con su madre rumbo a Europa. Su esposa sobrevivió y le envió un telegrama con dos palabras que le destrozaron el corazón: salvada sola. Imagínate a ese padre, cuatro hijas que jamás volvería a abrazar, cuatro voces que nunca volvería a escuchar. Tiempo después, en medio de aquel sufrimiento, Spafford escribió las palabras de un himno que ha acompañado a millones de personas: estoy bien con mi Dios. Este himno es también conocido como It is well with my soul. ¡Qué impresionante! No estaba diciendo que no le dolía. No estaba diciendo que había olvidado a sus hijas. Estaba declarando que aún con el corazón destrozado podía encontrar paz en Dios. Y esto me lleva a pensar algo. Vivimos buscando calmantes para todo. Para el dolor físico, para la ansiedad, para los nervios, para poder dormir, para poder descansar. Y gracias a Dios existen medicamentos médicos y tratamientos que nos ayudan. Pero hay una necesidad espiritual que ninguna medicina puede sustituir: la necesidad de estar en la presencia de Dios. ¿Y sabes qué dice la Biblia al respecto? El Salmo 94, en el verso 19, dice: cuando las dudas llenaban mi mente, tu consuelo me dio una esperanza renovada y alegría. El salmista no dijo que nunca tuvo un pensamiento angustioso, dijo que cuando llegaron encontró consuelo en Dios. ¿Sabes? La presencia de Dios no siempre elimina eso que duele, pero puede darnos paz mientras atravesamos el dolor. Tal vez hoy tienes una preocupación que no te deja dormir, una noticia que te robó la tranquilidad o una tristeza que escondes detrás de una sonrisa, y quizás llevas intentando encontrar algo que calme ese ruido que tienes por dentro. Hoy quiero recordarte que puedes acercarte a Dios tal como estás. No necesitas fingir fortaleza delante de aquel que conoce tus lágrimas, porque hay momentos en los que no necesitamos más explicaciones. Necesitamos desarrodillarnos, abrirle nuestro corazón y decirle: Señor, aquí estoy y no puedo con esto. Yo necesito de tu presencia, porque el mejor calmante para el alma sigue siendo la presencia de Dios. Recuerda esto: Dios no siempre cambia inmediatamente lo que está pasando a tu alrededor, pero su presencia puede cambiar lo que está pasando dentro de ti. ¿Quieres orar conmigo? Dile: Padre amado, hoy quiero pedirte que me ayudes, porque tengo mi alma cansada, porque delante de todos puedo estar sonriendo, pero estoy llorando por dentro. Hoy necesito que me extiendas tu mano. Padre, ayúdame a poder conciliar mi sueño. Ayúdame porque tengo miedo. Dile tú también: ayúdame porque la angustia me pesa, la tristeza, y no sé cómo explicar. Hoy, Señor, yo te pido que abraces a cada persona que me está escuchando, que tu paz visite sus pensamientos, que tu consuelo alcance sus heridas y que tu amor les devuelva la fuerza para continuar. En el nombre de Jesús, amén. 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
3: 7 de la mañana con 9, 7 con 9, los que se vienen sumando.

0: ¿Qué programa están escuchando? Están escuchando en Conéctate con Claudia, la voz de la comunidad. Vamos a echar un vistazo a esta hora a algunos titulares de portales noticiosos, como lo es laguajiranoticias.com. Aquellos seguidores de este portal noticioso, por acá les muestro que uno de los titulares que engalana este portal, laguajiranoticias.com, por acá nos muestra y dice: el Estado intensifica el registro de menores en la pista de Maicao, el mayor asentamiento migratorio de La Guajira. Ahí está ese uno de los titulares. También señala: Procuraduría adelanta 125 investigaciones por incumplimiento a sentencia T-302. Incoté evalúa el Uniguajira para renovar certificación de calidad y otorgar nuevas normas. Nación Guayú reconoce a 20 líderes y homenajea a medios comprometidos con la diversidad. Uniguajira ingresa por primera vez el ranking nacional de investigación de UTSAPINS. Asimismo, señala este portal para hoy, 14 de octubre, dice: Supersalud reconoce retraso de investigaciones por fallas en atención a población guayú. Aquí señala que la Superintendente Nacional de Salud, María Andrea Godoy, reconoció retraso en investigaciones por falla en la atención de la población guayú en este departamento de La Guajira. Señala además que durante la sesión de seguimiento de la sentencia T-302 anunció una revisión de los procesos sancionatorios para agilizar su cierre entre el 2024 y este año lectivo, año 26, solo en el cual solo se realizaron 5 compulsas de copias a la Procuraduría, donde actualmente hay 9 vigilados con sanciones y 26 con investigaciones en trámite y un incumplimiento sistemático en las rutas de atención nutricional y materno-perinatal. El 30 de octubre, dice aquí el comunicado, la nota de prensa, el 30 de octubre iniciará un trabajo conjunto con autoridades para definir un modelo de aseguramiento adaptado al territorio. Esos son uno de los titulares que hoy engalana el portal laguajiranoticias.com. Asimismo, trae dentro de esos titulares: Gobernación de La Guajira coordina acciones preventivas ante movilizaciones de hoy, 14 de octubre. Registraduría entrega identificación a 7.000 niños guayú en La Guajira. Esos son uno de los titulares que hoy engalana el portal guajiranoticias.com. Vamos a darle una revisión a otros titulares que hoy son noticia a propósito de esa mesa que se llevó a cabo en la capital de La Guajira, donde estuvo presente la Corte, presidente de la Corte, en seguimiento a esa mesa técnica para mostrar allí los avances que ha tenido la sentencia. Escuchemos a esta hora el presidente, el magistrado encargado especial sobre la sentencia en visita ayer a la capital de La Guajira.
1: Aquella decisión persiste. Las niñas y niños guayú siguen enfrentando barreras inaceptables para acceder a condiciones dignas de salud, agua potable y alimentación. Esta prolongación de la vulneración masiva de los derechos de sujetos de especial protección constitucional es una deuda histórica que afecta la dignidad humana. No estamos aquí para oír de nuevo el diagnóstico. El diagnóstico lo hizo la Corte hace 9 años en la sentencia T-302 de 2017 y lo ha confirmado uno tras otro los autos de seguimiento. En esa misma sentencia, la Corte constató que no había un documento que recogiera de forma sistemática ni de forma sistémica todos los compromisos institucionales con los niños y las niñas guayú, y dispuso que dentro de los 6 meses siguientes a la notificación, las entidades nacionales y territoriales contaran con los documentos que definieran con precisión la ruta a seguir, acciones, responsables, plazos, indicadores y metas. Ese plazo venció hace más de 7 años. Mientras tanto, El tiempo no se detuvo para los niños. Entre 2018 y 2024, según lo constató esta sala en el auto 1179 de 2025, murieron 729 niñas y niños wayú menores de 5 años en los 4 municipios por desnutrición, enfermedad diarreica o infección respiratoria. Y este año en el auto 1019 verificamos que apenas el 22.7% de la niñez wayú registrada recibe más de 20 litros de agua al día. ¿Por qué insiste tanto la Corte en un plan? El plan es un derecho, no un trámite. La sentencia lo dijo con todas las letras. Existe un derecho constitucional a que haya un plan escrito, público, orientado a garantizar progresiva y sosteniblemente el goce efectivo del derecho sin discriminación y con participación. El plan permite pasar de la emergencia a la solución. Una medida no es estructural por su tamaño ni por su costo. Lo es por su finalidad, por su permanencia y por su capacidad de modificar de años. Un plan es una política que sobrevive a los gobiernos y no puede ser un simple documento burocrático.
0: Bueno, ahí escuchamos al presidente de la Corte dando un avance de lo que ha sido después de 9 años sobre la sentencia T-302, en la que también señalan que la búsqueda de respuestas a las necesidades de acceso al agua en el departamento de La Guajira, en el que estuvo en el centro de una a través de una sesión técnica realizada en la capital de La Guajira como parte del seguimiento de la sentencia T-302, que recordemos que esta fue impuesta desde el año 2017 por parte de la Corte Constitucional. Es de resaltar que en el encuentro participaron los alcaldes, principalmente el municipio de Maicao, Miguel Felipe Aragón, de la capital de La Guajira, Riohacha, Genaro Redondo, asimismo del municipio de Uribia, Jaime Luis Buitrago García, de Manaure, estuvo representado por su alcalde John Galvis Pimienta Usayú, además el gobernador Jairo Aguilar y organismos de control, veedores, ciudadanos y representantes de los municipios que hacen parte de estos 4 municipios, como lo son Riohacha, Manaure, Maicao y Uribia. Asimismo, estuvo presente la viceministra Mónica Paola, en el cual presentó los criterios para asignar soluciones de agua de manera transparente y una herramienta destinada a vigilar el desarrollo de los proyectos. Importante también resaltar que la sesión se enmarcó en el seguimiento a las medidas orientadas a garantizar los derechos fundamentales de la niñez del pueblo wayú. Así que eso fue uno de los apartes de esa mesa técnica en la que se llevó a cabo ayer en la capital de La Guajira. 7:18 p.m.
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0: 18 minutos. A propósito de esa mesa técnica que se llevó a cabo en la capital de La Guajira, la Procuraduría General de la Nación también se pronunció sobre en ese encuentro, en la que dijo que no fuera porque existiera la sentencia T-302, estuviera brillando por su ausencia y el silencio los derechos fundamentales de la población wayú. Así que los invito a esta hora para que escuchemos una parte de lo que ha dicho el procurador en medio de esa mesa técnica.
4: Ordené crear para la Alta Guajira, para los 4 municipios, algo que hicimos para la Sierra Nevada, un grupo especial de trabajo cultural étnico con la etnia wayú para atender directamente acá en territorio con sede en Uribia para hacer un trabajo como lo venimos haciendo con las cuatro etnias: Cancuamos, Arsarios, Cogis y Arhuacos. Hemos adaptado, transformado la antigua delegatura de la infancia para ponerla de la familia entera, en el concepto de que hay muchas formas de familia en Colombia establecidas por fallos constitucionales más allá de la familia tradicional, como son precisamente las familias de la etnia wayú, que no es igual a la familia del centro del país o de la parte andina. Se necesita, magistrados, y lo digo aquí delante de la gente de La Guajira, una voluntad de la administración local, regional y nacional para que en el plan de desarrollo se meta la partida anticipada de la renta del Cerrejón para un problema tan grande, tan doloroso y que necesita una solución definitiva, porque no quiero volver en el tiempo que nos queda de ejercicio otra vez a vernos las caras para decirnos lo mismo y volver a repetir las mismas ansiedades, las mismas necesidades y compromisos.
0: Bueno, ahí escuchamos al procurador en medio de esa mesa técnica realizada ayer en la capital de La Guajira. 7:21, tenemos visita como siempre en este espacio, en el espacio de que conecta a esta hora a toda la población maicaera de 7 a 8 de la mañana. A esta hora vamos a recibir a Grace. Grace hace parte de la coordinación del programa social, como lo es Renta Ciudadana, en el municipio de Maicao. Nos viene a traer una información importante, así que estén muy atentos porque a esta hora, 7:21, le damos paso a Grey. Muy buenos días, Grey, ¿cómo amaneces?
5: Muy bien, gracias a Dios, a ustedes por prestarnos estos espacios siempre para estar comunicando a toda la población maicaera acerca de los programas sociales.
0: Así es, Grey. ¿Qué información importante tenemos a esta hora para la población maicaera?
5: Más que información, diría yo que pues hay mucha también desinformación, a pesar de que tengo mucho tiempo, pues el programa siempre es lo mismo y nunca cambia.
0: Sí.
5: Y a veces las personas confunden mucho los programas sociales y siempre me gusta estar informándolos porque a veces tengo usuarios molestos porque no saben que salieron. Pero yo siempre invito a la población que se acerque a las oficinas, que es el único lugar que le dicen a usted si está o no está dentro del programa.
0: Okay.
5: Porque también tengo muchos usuarios pues que se verifican por una plataforma y a veces no les da la información valedera. Entonces, si de pronto tiene alguna inquietud o de pronto ellas piensan o creen que están dentro del programa, lo mejor es acercarse a la oficina en el Hospital Viejo.
0: Así es, Grey. ¿Cómo sabe el beneficiario de que hace parte de estos programas del gobierno?
5: Vamos a hacer un ejemplo porque siempre me gusta hacer el ejemplo para que la gente no se pierda tanto y pueda entender cómo funciona.
0: Claro.
5: Porque es que primero hay que entender cómo funciona. Entonces, vamos a hacer el ejemplo sencillo. Digamos que hoy yo voy a crear mi SISBEN con mi hijo menor de 6 años.
0: Okay.
5: Porque el programa funciona así. Madres cabeza de hogar, mamás solteras, con niño menor de 6 años, grupo A de SISBEN. ¿Cierto? Entonces, usted se dirige al SISBEN, a la parte que pues hace la verificación de todo. Después que usted haga ese proceso, que usted lo hizo usted con su hijo menor de 6 años, menor de 6 es 0, de 0 a 5. Tiene que esperar los 6 meses. Digamos que lo hicimos hoy a octubre. Entonces contemos los 6 meses. Octubre, noviembre, diciembre, enero, febrero, marzo, abril. Usted ve ahí, se verifica allá en la oficina si está o no está en el programa.
0: Okay.
5: Ahora, tienen que esperar los tiempos de prosperidad, no los tiempos de SISBEN, porque SISBEN ya hizo su trabajo.
0: Sí.
5: De hacerle usted la encuesta, que ya usted salga en grupo A, y esperar los tiempos de prosperidad, que son cada 6 meses, cada focalización del programa. Es decir, siempre las focalizaciones vendrían siendo entre febrero o marzo, más o menos. Puede ir en abril, porque de pronto en abril pueden focalizarla también.
0: Claro.
5: Pueden mirar que cumpla el tiempo, o la pueden incluir antes del cruce de base de datos.
0: Sí.
5: De entre febrero y marzo, porque de pronto dice, bueno, en octubre lo hizo, pero pues en el cruce de base de datos puede salir entre febrero y marzo. Y si ya usted lo hizo el SISBEN otra vez en enero y febrero, tiene que volver a contar los 6 meses, que sería entonces septiembre, agosto, septiembre.
0: Okay.
5: Y así sucesivamente van saliendo en el programa.
0: Grace, hay una confusión también que le he escuchado mucho de los oyentes de este programa. SISBEN es independiente, SISBEN es la primera parte para caracterización.
5: Sí, señora.
0: ¿Verdad? Y Prosperidad Social es la otra parte donde clasifica a quien del programa puede acceder.
5: Exactamente, porque listo, usted ya hizo su CISBEN, sí, pero no sabemos si usted cumple las condiciones de estancia y permanencia para ingresar al programa, okay, porque te hacen una cruce, un cruce de base de datos por todas las entidades y pasa en el filtro de antifraudes también, porque eso no lo dicen allá en Prosperidad. Okay. Entonces, listo, usted cumple los requisitos para estar, pero debemos saber cuál no cumple para estar, no estar dentro del programa. Y eso lo hacemos allá en la oficina y verificamos qué habrá pasado, qué será, qué hizo el usuario. Pero, no, oh sorpresa, digamos que usted hizo eso hace 6 meses, sí, y no ha salido. Pues empezamos a preguntarle, ven acá, pero ¿cómo hizo su núcleo? No, es que yo después incluí a fulano de tal. Y vamos a escribir una persona pues de Venezuela, sí, y lastimosamente los venezolanos no salen en el programa, en los programas sociales.
0: No hacen parte de estos programas
5: del solamente gobierno, todo el núcleo debe ser colombiano, porque okay, me preguntan mucho también. Sí. Es que yo, digamos la persona es colombiana, sí, el titular que quiere ser, y el menor colombiana es venezolano, pues no aplica. Okay. Así sea un menor de edad, así tenga CISBEN, no aplica. Tiene deben de ser todos colombianos.
0: Documentación colombiana.
5: Exactamente.
0: Ahí no aplica la tarjeta que tienen ellos.
5: No, el PPT no aplica. Para los okay, programas sociales no, solo núcleos colombianos. Lastimosamente es así. Yo no lo digo yo. Claro. Eso es una entidad del gobierno y el gobierno decide cómo son sus programas. ¿Sí me entiende? Entonces, para mí también es un poquito tedioso porque mucha población venezolana llega.
0: Sí. Ahora hay una inquietud de muchos de los ciudadanos colombianos y es el cambio que se anunció sobre del CISBEN a pasar a otro sistema.
5: Sí.
0: ¿Cómo ha sido esa dinámica?
5: Bueno, también trato también de sacar a los usuarios de un poquito de la confusión. Bueno, si bien sabemos que CISBEN mide la parte sociodemográfica, es decir, sí, cómo está, dónde vive usted, cómo está usted, y el RUI mide su parte financiera. Entonces, vamos a poner también un gran ejemplo. O sea, yo no puedo vivir en tal lado y yo recibo dinero por el otro. Entonces, no tiene congruencia lo que usted me está diciendo. O sea, tú vives por allá lejísimo en un barrio X, porque no puedo decir un barrio X, con sus cuestiones vulnerables y usted reciba que tanta cantidad de dinero. Claro. Entonces no va el RUI con su parte sociodemográfica. Sí. Entonces, porque usted puede vivir en cualquier barrio, usted puede tener un caso en ahí, pero su RUI no dice eso. Ahora, me preguntan mucho por el RUI. Como bien sabemos, yo creo que la señora Nubia, la que hace parte del CISBEN, sí, lo ha comentado, el secretario de Planeación lo ha dicho. Y es cierto, el RUI en ningún momento han dicho de que se va a acabar, ni nada. O sea, ya el CISBEN no da la clasificación, la da el RUI. Y hasta el momento no ha cambiado eso, porque aquí lo dijeron muy claro. O sea, hasta que no, si de pronto salga una ley, porque en realidad lo admitimos, el RUI tiene sus falencias,
0: sí,
5: hasta el 31 de octubre va. No lo han, el presidente no ha salido, no han dicho, no ha salido una ley que diga no va el RUI. Si no dicen que lo van a cambiar o algo, hasta el momento la clasificación que usted tiene, esa es la que y esa es la que vale para usted salir en los programas sociales.
0: Por acá tengo una pregunta, sí. Grey, recuérdame tu apellido.
5: Marrugo Fernández.
0: Grey Marrugo. Ella es Grey Marrugo porque me están preguntando, ¿y quién es Grey? Bueno, Grey Marrugo. Ella es la coordinadora del programa de prosperidad social en el municipio de Maicao. Bueno, Grey, por acá nos están preguntando, mi hija se graduó de bachiller hace 2 años, pero no ha podido acceder al programa de renta joven para ella poder tener esa ayuda. ¿Qué debo hacer?
5: Bueno, otra cuestión, creo que los programas sociales cambiaron desde que empezó el gobierno anterior y desde que se funcionó renta ciudadana, renta joven, renta como ustedes lo quieren, adulto mayor, porque ya no es Colombia mayor, pues todo cambió. Entonces, desde el 2022 fueron las últimas inscripciones que se hicieron en renta joven y los programas sociales simplemente quedaron hasta ahí para los de renta joven. Es decir, que desde el 2020 no hay inscripciones y solamente los que están actualmente en el programa son los que reciben. Si en este gobierno, este año, el otro año, o sea, no han dicho nada, yo me imagino que de pronto ojalá el otro año salgan con otras condiciones para el programa que puedan brindarle ayuda a otras personas, pues se anunciará en su momento, pero hasta el momento es así. Sí. No hay inscripciones, nadie recibe renta joven, solamente los que están, los estudiantes que están
0: beneficiados.
5: Si ellos son los beneficiarios, hay como 1,000 y pico en Maicao más o menos, pero son los únicos que hay. No hay inscripciones. Hace 4 años no hay inscripciones. Entonces, lastimosamente, debemos esperar para ver si
0: la fecha de apertura.
5: Si algún momento vuelven a abrir Renta Joven. Y también aclararle, Renta Joven solo son para los estudiantes universitarios que estén en universidades públicas, en el SENA o en escuelas normales superiores. De resto, más nadie aplica para Renta Joven.
0: Que esté en bachillerato.
5: No, no aplica. No aplica. Debe estar en la universidad, en el SENA o en su debido caso en la escuela normal superior.
0: Ok, no es que va a entrar y ya inmediatamente, no. Tiene que estar allí ya calificando como estudiante para poder acceder a este programa.
5: Y esperar que abran inscripciones.
0: Sí. ¿Qué tan efectivos están siendo los programas de prosperidad social en Maicao para mejorar la calidad de vida de las familias más vulnerables?
5: Yo digo que por eso es que uno de los medios que estoy acá, tratando de decirle a la gente pues que haga su CISBEN, que vaya, que se acerque. Siempre nosotros dentro del programa estamos tratando de decirle a los usuarios que no simplemente reciban un incentivo, que también lo puedan utilizar para montar cualquier tipo de emprendimiento pequeño, porque bien o mal deben de saber que cada 2 meses les llevan esos 500 mil pesos y pueden aportarlo, porque el programa va hasta el momento, hasta los 6 años. Si usted no aprovechó esa plática hasta los 6 años, el menor, entonces después cuando cumpla los 6 ya queda por fuera inmediatamente el programa.
0: No hay excusa de que no, ya cumplió los 6, todavía voy a seguir
5: nada. El programa es tan estricto que yo siempre se lo digo a los mis usuarios, a veces yo soy un poquito tediosa,
0: radical,
5: porque es que no puedo pintarle pajarito a los usuarios y decirle, no, sí, no, el programa hasta los 6. Digamos que el niño cumplió en agosto, para el próximo pago ya no va a recibir. Lo sé, claro. Otra cuestión, me preguntan mucho de devolución del IVA.
0: Sí.
5: Vamos a dejarlo clarito aquí.
0: Claro.
5: Devolución del IVA solo es para los usuarios de Renta Ciudadana. ¿Cómo así? Porque anteriormente sí, lo recibían los usuarios en su platica, los 80 mil, lo que le daba, pero totalmente no. ¿Qué pasó? ¿Qué hizo Renta Ciudadana? ¿Qué hizo los programas? Dijeron, bueno, digamos que hoy pagaron renta y le llegó 111 de devolución del IVA.
0: Claro.
5: Para no dejar el hogar sin dinero porque usted incumplió con algo dentro del programa, es decir, que de pronto no le puso las vacunas al niño, de pronto no te han reportado en el CIMAT, de pronto usted no tiene EPS, usted movió la ficha de CISBEN. Esas son una de las muchas causales para no recibir el incentivo.
0: Sí, son las 7:32. Aquellos que quieran participar, aprovechemos que está Grace, Marrugo, son muchas de las inquietudes que muchas veces no tienen la oportunidad de conversar con ella, porque ella es una mujer muy ocupada, una mujer dándole solución a estos temas de inquietud que muchas veces tiene la ciudadanía maicaera. Así que aprovechen, esta es la oportunidad, me pueden marcar al 302-297-0123, se los voy a repetir. 302-297-0123 y también pueden dejarnos su inquietud a través del muro de Avance Estéreo. En este momento estamos en vivo en Conéctate con Claudia, la voz de la comunidad. Nos vamos a una pausa, ya regresamos con más inquietudes, que Grey está aquí para resolver alguna de esas inquietudes y respuestas que usted en este momento quiere saber. 7:32.
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0: Siete con treinta y tres minutos. Por acá don Lorenzo, detrás de bambalina, nos ha puesto en la mesa de Conéctate con Claudia, la voz de la comunidad. Dice que por acá están apuntando al tema que tenemos ahorita, que es el programa de prosperidad social, y dice que en la capital del país muchos de los ciudadanos extranjeros sí cobran este programa de prosperidad social, hacen parte de los programas de prosperidad social. ¿Cómo es eso, Grey? ¿Hay algunas partes que sí, otras
5: sí,
0: que no?
5: Sí, sí, yo incluso tengo una ciudadana que es mexicana, pero ella tiene la ciudadanía colombiana. Y tiene su documento colombiano, por eso cobra. No es que usted tenga el PPT, es que usted tiene que tener la ciudadanía. Si usted tiene la ciudadanía y tiene cédula, perfecto, usted puede ingresar al programa. Siempre y cuando cumpla con los criterios para estar.
0: Okay.
5: Entonces, ella cobra porque tiene una persona discapacitada.
0: Okay.
5: Entonces lleguemos a los discapacitados.
0: Bueno, aprovechando el tema de los discapacitados, Grey, alguien me preguntaba, Claudia, yo hago parte de la población de discapacidad, pero no tengo el certificado y eso ha hecho que no pueda yo acceder a los programas del gobierno. ¿Es cierto o no es cierto?
5: Es cierto, porque es que si no tiene certificado de discapacidad, no puede ingresar al programa.
0: Okay.
5: Porque, bueno, como le decía ahorita...
0: Esa es una parte del protocolo.
5: Sí, sí, sí, porque acuérdese que yo le decía que salen madres cabeza de hogar con niños menores de 6 y discapacitados.
0: Sí.
5: Y para acortar un poquito el tema, porque el tema es bastante amplio, claro. Y los indígenas también salen. Pero ¿cómo salen los indígenas? Es un tema, otro tema un poquito más tedioso, pero lo voy a hacer un poquito resumido. Los indígenas salen con su autoridad ante el ministerio. ¿Cómo salen actualmente? Porque nosotros hicimos un proceso que son rutas, estamos en ruta 2 Maicao, cumplió con todos los requisitos, creo que fuimos el único municipio que estábamos hasta arriba con sí. todos los requisitos, y pudimos todas las autoridades tienen una plataforma que se llama el RID, todas las autoridades tienen su censo en el RID,
0: esa es la base de ellos
5: para incluir a aquellos indígenas que están dentro del programa. Entonces simplemente si un indígena quiere salir, debe acercarse a su autoridad, decirle que los incluya a su censo para que puedan salir en los programas. Es igual que renta. Si la autoridad hoy los ingresa, tienen que esperar también los 6 meses. Igualito. Igualito para todos. Porque también los indígenas, no, pero es que mi autoridad no me ha dado hace 2 años. Sí, es un proceso largo que puso Prosperidad.
0: Sí.
5: Que sí, que los indígenas esperaron bastante, pero gracias a Dios hizo un proceso muy grande. El enlace de indígena, que es Elvia, hizo un buen trabajo.
0: Sí.
5: Junto con la alcaldía hicimos todo ese trabajo tedioso, pero gracias a Dios hoy en día salieron más de, no sé, como más o menos 900 indígenas en este ciclo
0: sí.
5: para cobrar y afortunadamente, gracias a Dios, ya están recibiendo esas familias. Bueno, ahora, si alguna cosa con indígenas, simplemente acercársela también allá a las oficinas con el enlace de Renta Guayú, que es Elvia Ramírez. También se pueden acercar y preguntarme también cómo el proceso, que también me lo sé.
0: Sí, el ministerio que hablaba es el Ministerio del Interior, ¿verdad? Que se encuentren registrados allí.
5: Sí, tienen que estar ante el ministerio, claro.
0: Ante el Ministerio del Interior.
5: Es que se hizo un proceso muy largo y ellos ya estaban ante el ministerio, con Prosperidad Social. Se hicieron todas esas asambleas y, bueno, afortunadamente ya los indígenas están saliendo, ya tienen su plataforma, pueden acercarse a su autoridad. Si las personas no tienen autoridad, ya pues, si de pronto un indígena no es el deber ser que va y se venice, porque sé que muchos indígenas también manifiestan pues que no tienen autoridad, pues ahí está el vecino, ven, si no es por A es por B, pero en algún lado deben de estar.
0: ¿Sí se ha presentado el caso de que no tenga autoridad?
5: Sí, claro, porque de pronto esas personas son colombianas, pero vienen de acá.
0: Son retornados.
5: Son retornados y obviamente no tienen autoridad, entonces quizás está el CIBEN.
0: Ok, ¿cuáles son las preguntas más frecuentes?
5: Bueno, vamos a ir con los certificados de discapacidad. Entonces, acuérdese que yo también le decía que salen los certificados de discapacidad, los usuarios. Siempre deben de cumplir, no importa el hogar cómo esté conformado de discapacidad, pero tiene que estar discapacitado. Tiene que tener certificado de discapacidad. ¿Cómo funciona la cuestión de discapacidad?
0: Sí.
5: Ojalá en algún momento la Secretaría de Salud pueda venirle a decir cómo funciona.
0: Okay.
5: Pero ellos me han dado la charla de cómo es, pero sencillamente tienen que acercarse allá a la Secretaría de Salud o al enlace de discapacidad en su debido caso, llevarle los papeles, la historia clínica, cédula y, pues, como todo, los códigos acá, pues, en Maicao. Dependemos mucho también de ya de la Secretaría departamental, cuántos códigos mandan, qué tanto tiempo los envían, pues para dar los certificados.
0: Okay.
5: ¿Sí me entiende? Entonces digamos que mandaron, no sé, un ejemplo.
0: Es a través de códigos.
5: Sí, señor, sí. Digamos que mandaron 300 códigos Maicao.
0: Sí.
5: Tienen una lista ya de prioridades. Hay prioridades y a medida que ya salgan las prioridades, si quedan 100 de la base de datos, de la lista de base de datos, con lo que ellos me explican, pues ahí le dan los certificados. Es demorado porque si es una base de datos de 1,000, de 2,000 personas, es difícil conseguir certificado de discapacidad.
0: Es difícil.
5: Pero hay prioridades, pero a medida que van saliendo. O sea, cada medida que van dando código, a medida que van. Claro, ahora otra cosa. El hecho de que usted tenga certificado de discapacidad no quiere decir que usted cumple para estar dentro del programa.
0: Ok.
5: Ah, sí, ya, por ahí vamos, variante. Porque... digamos, y lo digo así en este sentido porque a veces me confunde mucho eso acá.
0: Sí.
5: Si usted está amputado de pierna, no aplica para el programa. Porque lo que aplica para el programa es una discapacidad múltiple que requiere a cuidador. Entonces, porque ahí es donde dice el típico cuidador, okay, que es lo que paga el programa. No es el cuidador, sino que necesita de un cuidado la persona, o sea, de otra persona que lo cuide. Okay. Entonces, la discapacidad múltiple, usted puede tener más de una discapacidad. Entonces, tiene, de pronto está amputada la pierna, sí, pero entonces no tiene un brazo, okay, y de pronto no le... no tenga la vista visual, sí, sí, entonces son más de una discapacidad. Okay. Entonces sí,
0: ahí que... sí es apto para
5: exactamente el ahí. Entonces, si le puede, al momento de hacer la encuesta, ya tanto sea la fundación como si ven el momento, ellos deben de requerir si la persona requiere cuidador o no. Entonces, okay, eso no es que si de pronto usted, ni Dios permita, le pasa algo, okay, pero usted requiere de un cuidador, usted lo tiene que... Allá quienes dan el porcentaje de quien da requiere el cuidador o no, es el médico, ni usted ni yo.
0: ¿El beneficio monetario es el mismo?
5: Sí, ustedes, el mismo. Sí, señora.
0: ¿Cuánto le está llegando?
5: Porque 500 mil pesos.
0: 500.
5: Pero no es lo mismo, ok. Digamos, si usted incumple en el programa, no le llega nada, uh-huh, para los discapacitados. Pero si hay un menor e incumple, sí le llegan 111, uh-huh, los discapacitados. Si no cumple, cero.
0: ¿Y en qué tienen que cumplir?
5: Porque muchos usuarios llegan, okay, y reviso el sistema, y de pronto no tienen EPS. De pronto movió la ficha de Sisbén. De pronto subió de grupo. Son muchas las cosas por las que puedan pasar.
0: Sí.
5: Entonces hay muchas suspensiones dentro del programa. Entonces deben de cumplir. Porque no es simplemente recibir el incentivo, porque no se puede decir plata, el pago, sí, sí, el incentivo.
0: El incentivo,
5: sí, pero así como lo recibes, debes de cumplir dentro del programa. Por eso es que ahoritalmente, por lo menos a Curitica, que le dijo que salieron los nuevos de agosto, sí, septiembre, los nuevos, para que sepan, hay nuevos usuarios.
0: Hay nuevos usuarios. ¿Tienen alguna lista donde...?
5: No, desafortunadamente Prosperidad Social no emite lista. Simplemente nosotros buscamos. Okay. Si usted cree que usted puede estar entrando, va y se verifica, okay, para ver si está o no. Y si está, nosotros le damos las indicaciones de cómo funciona.
0: Okay.
5: Entonces, por lo menos ahorita, actualmente salieron bastantes beneficiarios.
0: Sí.
5: Y estamos en firma de acta
0: de, la
5: de los nuevos.
0: ¿De discapacidad?
5: No, de todos. De todos. Okay. Por eso es que para mí es difícil, para nosotros en la oficina también es un poquito complicado porque no sabemos, sí, porque los usuarios se molestan, pero ¿cómo sé yo si yo perdí el pago? Digamos que usted llegó hoy y usted, sí, tiene tres pagos que no sabía que estaba dentro del programa. Por eso es que vengo a las oficinas, claro, vengo acá para informar a los usuarios, claro, pues deben de verificar. Si usted cree que hizo el CIBEN hace 6 meses, si usted cree que usted ingresó un menor hace 8 meses, 5 meses, porque claro, también es los tiempos son largos.
0: Son largos.
5: Acérquese a la oficina, porque si usted ingresó a alguien que es un menor de edad en su ficha, lo más probable es que haya salido.
0: Claro.
5: Entonces, por eso es que, y desafortunadamente el programa no reliquida absolutamente nada. Si usted no cobró, pierde la plata inmediatamente. No hay reliquidación.
0: ¿Cuánto tiempo le dan de plazo para que la persona pueda retirar estos beneficios?
5: Lo que pasa es que, digamos que los pagos fueron del 25 hasta el 6 de octubre.
0: Sí.
5: Si usted fue el 7, no hay plata.
0: Ok. Por acá me están hablando, ¿a qué se refiere Prosperidad Social donde dice, ya firmaste el acta de compromiso?
5: Exactamente, porque, bueno, a veces las letritas pequeñas no nos gusta leerlas.
0: Sí.
5: Eso es como un contrato que ustedes firman. Okay. Es virtual, porque sí lo pueden hacer muchos usuarios que de pronto de pronto se les hace difícil venir a las oficinas por consulta de renta ciudadana, pueden hacer el acta, los que están dentro del programa, ¿ok? El acta de corresponsabilidad es clara, debes cumplir con salud independientemente de los que estén en el núcleo, ¿ok?
0: Sí.
5: Si hay 5 personas, 5 deben de tener salud. Si usted tiene 5 hijos y 4 ya son de 10, 8, 12, 15 y hay un menor, los 5 deben de cumplir. Con uno que no estudie no te liquidan. Entonces digamos que no está reportado en el CIMAT, pues deben de acercarse al CIMAT. Me pasa mucho con las vacunas.
0: Sí.
5: Digamos que sí, usted tiene el cartón perfecto.
0: ¿Estos son para menores?
5: Para menores. Digamos, okay, para todos aplica.
0: ¿De 0 a 5?
5: De 0 a 5 tienen que tener las vacunas al día.
0: Al día.
5: Me pasa mucho que muchos usuarios, muchas mamitas, sí tienen el esquema de los bebés.
0: Completo.
5: Pero yo se la puse, pero desafortunadamente no le montan a la PAIWET, a la plataforma, el esquema de vacunación.
0: Ahí está la falla.
5: Ahí está la falla, porque no es culpa de nosotros, porque el programa hace un corte y si, claro, a la fecha no le han montado la vacuna, no le van a liquidar. Solamente le dan devolución del IVA, porque no cumplió con renta. Los 389 perdidos.
0: Entonces, estar muy pendiente a eso.
5: Entonces, yo siempre le digo, díganle allá cuando vacunen al menor que le monten la vacuna. Díganle a la enfermera.
0: ¿Eso es un proceso de quién? ¿Por parte de quién?
5: De las IPS.
0: De las IPS.
5: Yo simplemente le digo a usted lo que usted quiera saber. O sea, okay. Si usted llega allá, no, mira que no me pagaron nada más 111. Me sí, pasa mucho. Claro. En los pagos.
0: Sí.
5: Vamos y revisamos la plataforma y, oh, sorpresa, es que la vacuna no está. Ella me dice que sí, la usuaria me manifiesta que sí le puso la vacuna. Yo, sí, listo, está bien, yo le creo. Pero aquí no está reportado en su esquema de vacunación. Okay. Acérquese a la IPS, revisen cuál es la vacuna que no está al día, porque obviamente son muchos usuarios.
0: Sí.
5: Y ellos, yo les digo, vayan a internet, bajen mivacuna.com, las vacunas, verifiquen su carnet con el esquema. Una que a este no está ahí, por esa no le pagan.
0: Bueno, mamita, ya saben lo que está diciendo la doctora Grace Marrugo. Estar muy atento, no es llevarlo por llevarlo a que le coloquen la vacuna.
5: Sí.
0: Es importante también estar muy atenta a la IPS, que este sea allí subida a la plataforma para que usted no pueda tener trastorno, no pueda tener contratiempo en el momento de recibir su beneficio del programa de prosperidad social. 7:45, ya regresamos, Grace, con más inquietud de la gente, porque este es un tema que a través de muchos programas es relevante para todos. 7:46.
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0: 7:46, todos los que se vienen sumando, estamos en Conéctate con Claudia, la voz de la comunidad. Nos encontramos con la doctora Grace Marrugo, quien hace parte de los programas de prosperidad social del gobierno aquí en este municipio fronterizo. Ella me decía detrás de bambalinas que muchas veces muchos de los usuarios beneficiarios de estos programas la señalan de que ella tiene incidencia en todo lo que algunos cambios que tengan los programas. Ella me está diciendo que no, que ella únicamente cumple con el protocolo
5: de
0: verificación de la parte técnica de estos programas.
5: Informa.
0: ¿Cuáles son las preguntas más relevantes? Dentro de ese proceso.
5: ¿Por qué no salgo?
0: Sí.
5: Entonces, ¿sabes? ¿Por qué no salgo si yo hace tiempo lo hice? Pues entonces empezamos a indagar,
0: sí,
5: que es que apenas fue que modificó. Digamos que es que yo lo hice hace tiempo, pero algo tuvo que haber hecho.
0: Sí,
5: sí, es que yo actualicé tal cosa. Cada vez que usted va y modifica la ficha, otros 6 meses va.
0: Sí.
5: Claro, porque es que se supone que si ya usted hizo la ficha, ¿para qué va de nuevo ya a modificarla? Déjela
0: claro,
5: así para que dé el tiempo de prosperidad social. Un poquito antes de irnos, que se me había olvidado decirle, todavía no nos han anunciado la fecha de pago de los abuelos.
0: Okay.
5: Todavía Colombia Mayor, estamos en esta semana en espera, pues que nos anuncien cuándo son los pagos. Nosotros no sabemos. Hasta que no nos anuncie prosperidad, nosotros no sabemos absolutamente nada.
0: Ustedes no tienen incidencia.
5: Exactamente.
0: En
5: si no sale y no pronuncian a nivel nacional, nosotros no sabemos. Si lo anuncian, lo empezamos a correr.
0: Okay.
5: Los únicos medios de pago, vamos a ir a los medios de pagos,
0: sí,
5: son Supergiro. El único ente
0: autorizado
5: para pagar, porque me dice, no, es que me llegamos, vamos a ir a los pagos y vamos de paso.
0: Sí.
5: Muchos usuarios me dicen que leían muchos correos que tienen un beneficio.
0: Sí.
5: Son correos falsos.
0: Engañosos
5: y la
0: no
5: gente, pero
0: en eso.
5: Exactamente. No, le roban la información.
0: Y empiezan a digitalizar ahí el documento de identidad y es donde
5: les roban la información y hacen con usted lo que usted quiera. Entonces, no caigan en eso. Si usted tiene una duda, mejor no entren en ningún link.
0: Claro.
5: Se acercan allá a la oficina y le decimos si sí o si no.
0: Claro.
5: Sí, sí, no, no.
0: Y no entregar esos datos a estos enlaces engañosos.
5: Exactamente.
0: Ya escucharon, oyentes, no caigan en esos enlaces engañosos que los ponen a digitalizar sus documentos de identidad. Y entonces es donde sufragan.
5: Lo que más o menos emite propiedad son mensajes de texto,
0: sí,
5: pero son muy
0: recordatorios.
5: Es como un recordatorio. Usted tiene un beneficio.
0: Okay.
5: Se acerca a algo así como acérquese a la oficina. Acérquense.
0: Pero no lo ponen a digitalizar.
5: No, no, no. Sí mandan un link, pero yo prefiero mejor que se acerquen a la oficina. Si ustedes ven que es un mensaje de texto. Pero llegan también muchos mensajes de texto que hasta a mí me llegan.
0: Sí.
5: Que no tengo nada que ver con los programas por social, porque simplemente yo soy la coordinadora. Sé que llegan mucho y ya entiendo por qué los usuarios llegan tanto con ese tipo de errores.
0: Otra de las cuestiones, Grey, es que si yo sé que yo soy beneficiaria de alguno de los programas de esto, ¿por qué tengo que estar atento a estos mensajes de texto donde dice usted es beneficiario? Ajá. Y entro ahí y ahí es donde entro la información falsa.
5: ¿Por qué? Porque si bien saben que cada 2 meses son los pagos, usted simplemente esperé los 2 meses, va a la oficina, le decimos si pagó o no, y va y cobra. Eso es todo. ¿Qué necesidad tiene de digitar información? Ninguna, si nosotros no le estamos pidiendo, si de hecho nosotros no le pedimos ningún tipo de información a los usuarios. Simplemente es la cédula para verificar sus datos y listo.
0: Y listo. Grey, ¿se ha presentado casos de robo de estos?
5: Sí. Bueno, ahorita mismo, después de tanto tiempo supergiro dentro de los pagos, pues los usuarios se quejaban mucho porque no eran bancarizados, porque anteriormente era Banco Agrario, pero ahora ya la licitación la ganó este año Supergiro, y Supergiro no tenía pues billeteras digitales.
0: Sí.
5: Este ciclo que pasó en Renta Ciudadano habilitaron las billeteras digitales, pero tiene que inscribirse en el GIS de Profeberidad, se escribe GIF, y ahí inscribe su cuenta bancaria. Tiene que inscribirla. No lo hago yo, porque muchos usuarios llegan a la oficina que los ayuden. No lo hago.
0: ¿Esta cuenta bancaria podría ser un X?
5: Un X, okay. Un móvil o un DaviPlata.
0: Un DaviPlata.
5: ¿Por qué no lo hago? Porque de pronto bien yo puedo hacerlo, sí, con todas las ganas de hacerlo, pero me trae problemas. ¿En qué sentido? Porque piden datos personales.
0: Okay.
5: Entonces, si yo le ayudo, usted me va a decir honestamente, listo, le ayudé.
0: La clave.
5: Entonces,
0: la clave.
5: Ajá, exactamente. Entonces dice que yo le robé el dinero.
0: Sí,
5: entonces,
0: señor,
5: yo prefiero siempre en mente decirle cuáles son los lugares para activar la billetera digital.
0: Sí.
5: Se acercan, yo le digo cuál es la plataforma y usted diligencia sus datos. Sencillo como eso. Yo pienso que las personas que saben manejar la billetera digital, perfecto.
0: Está bien.
5: Manéjenla. Pero me pasó mucho en este ciclo,
0: sí,
5: que hay personas que le roban la identidad a las personas, crean la billetera digital,
0: sí,
5: y le roban la plata a la. Y me pasó con muchos usuarios que ellos yo no tengo billetera, y se nota que no tienen billetera digital. Pero yo, ¿qué puedo hacer en ese caso? La plata está perdida.
0: Claro.
5: Lo que he tratado es como solucionarle con otra persona que lo ayude alterno. Yo te conozco a alguien alterno que sabe manejar las billeteras. Le digo, oriéntalos, mira para ver que sea, pero que sea fuera de nosotros, de la oficina. ¿Por qué? Porque para no prestar, porque ya nos pasó.
0: Así es. Grey, mira, por acá nos pregunta que si se conoce las novedades del calendario del mes de octubre para el programa de Colombia Mayor, Renta Ciudadana, devolución del IVA y Renta Joven.
5: Bueno, de Renta Joven, creo que si no me equivoco, va a ser del 21 al 28 Renta Joven los pagos.
0: Okay.
5: Pero de adulto mayor no lo han anunciado.
0: Ese
5: sí es el que no han anunciado. Entonces estamos en la espera. Apenas tenga la espera, yo les hago saber para que puedan saber los usuarios y puedan ir a cobrar. Pero hasta el momento no tenemos ahorita los de adulto mayor. Están más en la espera.
0: Sí.
5: Desde ayer pensábamos que iba a empezar ayer, pero no nos han anunciado nada.
0: No han anunciado, no han llegado la notificación.
5: No ha llegado la notificación.
0: Sí, sí. Grey, ¿por qué Maicao siempre está en retraso en el pago de Colombia Mayor a otros municipios?
5: Ah, bueno, eso es muy buena pregunta. Lo que pasa es que siempre les digo a los usuarios, los pagos de adulto mayor son cada 2 meses.
0: Okay.
5: Sí, hay municipios que pagan cada mes. Sí, los 230 mil pesos. Aquí
0: sí
5: pagan 460.
0: Sí.
5: Los dos pagos acumulados.
0: O sea que en este pago, si viene el programa de Colombia Mayor, no estamos diciendo que van a pagar hoy, que quede claro. Estamos
5: es que para que quede claro que cada 2 meses son los 460.
0: Son los 460.
5: ¿Por qué? Porque se dieron cuenta que Uribia,
0: sí,
5: Manaure, Maicao, creo que también, no sé si Riohacha también, creo que cada 2 meses.
0: Sí.
5: Porque vamos a poner el ejemplo. Digo, que usted vive en la Mayayura. ¿Cuánto se gasta de la Mayayura que ama el municipio?
0: Bastante.
5: ¿Cuánto? Digamos que 100 mil pesos para que lo traigan.
0: Ahora en este tiempo de invierno.
5: Ahora en tiempo de invierno, ¿cuánto le puede costar el pasaje de aquí hasta allá?
0: ¿Cuánto puede costar, don Lorenzo, que siempre usted va por allá, a la Mayayura?
5: Pero digamos que le cobran 100 mil pesos, 70, 80.
0: Okay.
5: Y le dan 230 mil pesos.
0: ¿Qué les puede
5: alcanzar? Entonces es mejor que usted baje cada 2 meses, reciba 460, usted paga su pasaje y le queda el guito. Por eso es que pagan cada 2 meses.
0: Okay.
5: Si usted quiere recibir el incentivo todos los meses, bueno, para los que viven Maicao acá, listo, perfecto. Pero los que viven en la zona rural, se les hace difícil.
0: Así es.
5: Y bueno, otra cosa antes de irme. Sí. Ya no se van a inscribir más los abuelos.
0: No.
5: No.
0: Ya no hay más espacio de inscripción para el programa adulto mayor. ¿Por qué, Grace?
5: Lo cerraron. Sí. Estamos en la espera que nos den la respuesta, pero hasta tenemos ya un mes más o menos que no inscribimos abuelos.
0: Entonces,
5: porque
0: aquel abuelito que está allí.
5: Va a salir a través de CISBEN y a través del Censo Indígena con su autoridad.
0: Ok.
5: Los van a elegir allá.
0: Indígena.
5: Con su autoridad.
0: Pero los Arijuna.
5: CISBEN.
0: CISBEN.
5: Claro.
0: A esperar entonces allá al CISBEN y él rastrea la
5: otra
0: base
5: vez
0: de
5: datos
0: para allá, para el programa de adulto.
5: Los que cumplan para estar dentro del programa. Estamos en la espera para que nos digan si va a funcionar, porque lo cerraron y no nos han dicho nada, ese es otro también. Sí. No, está cerrada, estamos esperando los nuevos anuncios, a ver qué dicen, pero hasta ahora no tenemos inscripciones.
0: Me decía un adulto mayor, Grey, que vive por mi sector, que él tiene una neverita. Tiene una cama bien condicionada porque dice el ser humano debemos tener donde dormir bien.
5: Ajá.
0: Y dice él que él tiene una nevera, su buena cama y un abanico. Y el nuevo sistema del CISBEN le vino en D1.
5: Bueno, vamos a aclararlo. ¿Quién, dentro de cuál núcleo está él? Te pregunto, ¿está solo o está con quién? Porque es que usted... Digamos que el señor está en el núcleo de usted, está, estamos, digamos, nosotros tres y el abuelo.
0: Sí.
5: Yo trabajo, usted trabaja y él trabaja y el abuelo tende uno, claro. Si todos trabajamos...
0: Se afecta el abuelo.
5: Claro, por eso le sube el ruido inmediatamente. Entonces, tiene lógica.
0: Entonces, él me decía, ¿será vender la nevera y el
5: abuelo no.
0: Del...
5: Pues yo no soy buena subiendo, pero bueno, ¿qué es el deber ser que usted haría en este momento? Si está el abuelo, si estamos todos aquí. ¿Qué,
0: el núcleo familiar, qué, el principal.
5: Ajá, el núcleo. ¿Qué debería hacer usted si usted viendo que está afectando el abuelo? Sacarlo.
0: Desvincularlo de mi núcleo familiar.
5: Exactamente.
0: Y entonces él lo puede hacer independiente.
5: Claro, sí. En el CISBEN si lo permiten, sí. Pero esa es la opción, pero tiene que cumplir con los tiempos también, ¿ok?
0: Sí.
5: Entonces, ¿qué pasa? Está pasando mucho eso.
0: Ok.
5: Entonces, desvinculan al abuelo, pero tienen que esperar los tiempos de prosperidad también. Los 6 meses, que focalicen, que revisen que usted no tiene nada.
0: Y son los 6 meses que deja
5: tiene
0: de recibir.
5: Que vivir.
0: Él no va a permitir eso.
5: Ahí está el problema.
0: Sí.
5: Es que usted me está diciendo, pero yo le estoy preguntando, ¿y
0: claro,
5: quién está con el abuelo?
0: Sí.
5: ¿Quiénes son? ¿Quién lo tiene vinculado?
0: Se perjudica.
5: Está en una, está contributivo, está subsidiado.
0: Okay.
5: ¿Quién qué núcleo está? ¿Listo? Usted puede, por eso es lo que le decía yo. Usted demográficamente vive acá, pero ¿dónde está el RUI con quién? ¿Quién lo está afectando?
0: Okay.
5: Porque bien o mal, porque ellos decían que el núcleo donde no pueden recibir, ¿te acuerdas que decían que las cuentas bancarias, que no pueden recibir plata? Pues reciban su dinero normal, porque es que yo no creo que una persona vulnerable reciba más de 2 millones de pesos. ¿Usted para qué presta su NX para que le depositen una plata más de 2 millones
0: bueno,
5: de pesos?
0: Esa es otra de las preguntas.
5: Exactamente. ¿Por qué presta usted?
0: No se puede estar prestado el NECI.
5: Si usted tiene su NECI, usted puede tenerlo perfectamente.
0: Okay.
5: Pero ¿qué tanta cantidad le mueve usted el NECI?
0: Préstame el NECI que me
5: porque
0: van
5: voy a meter
0: una
5: más plata
0: de
5: porque,
0: Polonia.
5: No, no sé qué. Los incendios.
0: Sí.
5: Ah, bueno.
0: Ahí es donde
5: son las divisas. Las famosas divisas. Que ¿usted por qué tiene que prestar su NECI?
0: Okay.
5: Si usted puede mandarle 10 mil, 20 mil, 50 mil pesos. Sin eso no le va a
0: pero ya de 2 millones.
5: De millones.
0: Sí.
5: Y el abuelo no sabe.
0: Ahí viene el trastorno entonces. Y esta base de datos,
5: exacto,
0: el movimiento que se hace en esta.
5: Porque usted puede recibir, ¿verdad?
0: Sí.
5: Digamos que le llega la plata al NECI de lo incentivo, el incentivo.
0: Okay.
5: No le afecta en nada porque eso es un incentivo.
0: Sí.
5: Pero digamos que usted tiene un emprendimiento y recibe el café 2.000, 3.000 pesos. No le va a afectar nada porque así como entra, sale el dinero, porque eso lo está utilizando usted para su cuestión. Pero si usted recibe millones en la cuenta, porque eso no lo dicen los usuarios, porque ahí es donde entro yo. Pero usted tiene cuenta. No, yo no. Usted es pensionada. No, entonces ahí es donde vienen los pormenores.
0: Okay.
5: Entonces, digamos que me ha pasado mucho.
0: Sí.
5: Muchos usuarios, muchos abuelos estaban dentro de núcleos que estaban contributivos, pero que hizo Prosperidad, le hizo Bruce base de datos a todos los abuelos y por eso es que están por fuera todos.
0: Le hizo el seguimiento.
5: Claro, por eso es que está pasando lo que está pasando con los abuelos.
0: Abuelo,
5: porque nunca los habían cruzado, pero vino Prosperidad y le hizo lo mismo que Renta, los cruzó a todos.
0: Sí.
5: Y ahí es donde empiezan a salir condiciones, mejoramiento de condiciones, que está en contributivo, que debe estar en su... Tienes que cumplir, es un abuelo vulnerable, se supone que debe ser el abuelo, debe ser vulnerable.
0: Y última pregunta, porque ya
5: nos vamos
0: por aquí, don Lorenzo me está haciendo señal. Una joven ha recibido el crédito del ICETES, 3 meses, pero no pudo seguir allí.
5: Uh-huh.
0: y se incluyó a la universidad pública y ha estado pendiente al programa de renta ciudadana y no ha podido ser beneficiado.
5: Bueno, pero anteriormente recibía, ¿no?
0: No, no recibía de prosperidad.
5: Acuérdese que las universidades privadas no reciben, ¿okay? Solamente de entidades públicas.
0: Ha querido acceder a estos programas, pero
5: no debe ser que si lo hizo hace poco, hace un año, dos años, no va a ingresar porque no hay inscripciones. Okay. Tiene que esperar que abran las inscripciones. ¿Cuándo? No sabemos.
0: No interfiere en estos momentos que ya no hace parte del ICTEI.
5: No, porque ya sale como universidad pública. Me imagino que va a hacer todos los papeles como universidad pública. Okay. Pero acuérdese, a jóvenes también le hacen cruce de base de datos.
0: También, o sea, okay. Todos los programas ahí.
5: Todos cruzan. Muchos usuarios salieron, me acuerdo yo hace tiempo, antes cuando empecé en el Renta Ciudadana, muchos jóvenes los sacaron porque su mamá trabajaba y decía, pero si no trabajan, ¿cómo los mantienen? No entiendo eso. Pero bueno, esos son cuestiones de prosperidad social y ellos...
0: Y protocolos que hay que cumplir.
5: Y ellos son... Las plataformas, como siempre he dicho, nosotros somos simplemente un ente verificador. Sí. Ellos son los que deciden si estás o no estás.
0: Ok, bueno, Grey, gracias por habernos acompañado. Ok, gracias. Sé que quedaron muchas preguntas allí, muy
5: pendientes.
0: Otro
5: día me invitan y vengo.
0: Sí, señor, nos hace falta aquí darle respuesta a esas inquietudes. Los esperamos más. Conéctate con Claudia, la voz de la comunidad, para mañana. Grace, envíale ese saludo a la ciudadanía que estás allí siempre presta para brindarle toda esa información necesaria a los beneficiarios de este programa.
5: No, a ti, Claudia, siempre por invitarnos. No. En las oficinas del CAS, allá en el Hospital Viejo, siempre estoy, a veces no estoy, pero están los demás usuarios, los demás chicos que trabajan ahí, les pueden brindar la información. Es un poquito tedioso y un poquito complicado entenderlo, pero a medida que voy se los voy descifrando. Pero nada, los esperamos. Gracias por escucharme. Cualquier inquietud, nosotros tenemos un WhatsApp, ahorita no me lo sé, en la oficina, ahí preguntamos, me demoro un poquito contestando porque se imagina cómo tengo el WhatsApp reventado, pero a medida que voy, trato de responderle y nada, invitarlos a la oficina. Allá es el único lugar que los puedo verificar y decirle que sí o si no.
0: Bueno, ahí está esas palabras de Grey Marrugo, que nos acompañó en el día de hoy dándoles respuesta a esas inquietudes de los programas de prosperidad social. Nos vamos, que tengan un feliz día para todos.
2: 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Vamos a un break y ya regresamos. 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

8 de la mañana con 10 minutos y al ritmo de Elvi Crespo iniciamos las mañanas de avance. Aquí seguimos, continuamos. Hoy miércoles, corre la semana. Estamos en el ombliguito, en el centro del medio de la mitad de la semana. Hoy es miércoles 14 de octubre del 2026. Mis amigos de la sintonía, ¿qué tal? Buenos días. Buenos días, buenos días. 8 de la mañana con 11 minutos. Arrancamos las mañanas de avance. Al ritmo de Elvis Crespo. Nuestra canción.

8:11 minutos, agradeciendo a Dios primeramente por un nuevo día, por un nuevo amanecer, por esta hermosa mañana que nos permite estar acá en vivo y en directo a través de la señal de los 99.2 de Avance Estéreo Maicao. Buenos días, buenos días. Hoy es miércoles. Gracias a Dios por un nuevo día. Y a todos ustedes les deseo que tengan hoy un maravilloso y bendecido miércoles. En esta hermosa mañana estamos en vivo y en directo. Presentamos a todo el equipo que estará laborando para todos ustedes. Desde la gerencia general de la emisora está la señorita Tayi Mora. Samir Cure en la dirección artística. Yo soy Lorenzo Gutiérrez. Hasta las 10, si Dios lo permite, estaremos contigo, compartiendo las mañanas de Avance, llevándote buena música, información, recomendación y por supuesto entretenimiento. Allí donde quiera que me escuches, te envío un saludo en tu sitio de trabajo, allí en tu casita, lo que estés haciendo, pero al ritmo de Avance Estéreo. 8 de la mañana con 12 minutos. 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

Gracias a ellos nosotros hacemos posible las mañanas de Avance, y por supuesto gracias a ustedes por preferirnos todos los días de lunes a viernes de 8 a 10, por estar allí siempre en sintonía. Desde ya todos los medios de comunicación a través de las redes sociales @avance99.2. En nuestras plataformas digitales también pueden escucharnos. Estamos completamente en vivo en nuestro canal de YouTube, en el Facebook Live. Y a mí me pueden seguir como @LorenzoGutierrezOficial en todas las redes sociales. 8 de la mañana con 14 minutos. Dicho todo esto, el 300-194-14 ya está disponible para que nos escriban, nos reporten la sintonía, nos digan de qué parte nos escuchan. Si en el centro, si en el barrio, en el corregimiento, donde quiera que estés, ya puedes reportarme la sintonía. 300-194-14. Hoy voy a regalar premio, así que estén pendientes. En la próxima parte le doy la dinámica para que participen hoy miércoles, ombliguito de semana, y ganen con Avance Estéreo. Vamos a arrancar con buena música. 8 de la mañana con 15 minutos. Al ritmo del caballero Peter Manjarres, la acordeón es de Franco Argüelles, el coronel. Coge el mínimo. Vamos a avanzar con más música y ya regresamos con más de las mañanas de Avance.

0: Desde ya quiero saludar a todas las personas que están allí conectadas.
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0: A todas las amas de casa que me escuchan a esta hora de la mañana. Allí en el patio, allí en el patio. Yo sé que están ahí. A las que me escuchan en la cocina, allí en la sala. Le enviamos muchos saludos a ustedes. Las amas de casa siempre en sintonía de Avance Estéreo. Y por supuesto, mis amigos conductores, a los viajeros que vienen y salen de acá de Maicao, y a los que están aquí en el municipio, a mis amigos motocarristas, le mandamos también un abrazo para ustedes, a todos los amigos comerciantes que desde ya tienen ya su local abierto al ritmo de Avance Estéreo, porque donde hay un buen sitio hay un parlante. 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Ya les voy a lanzar la dinámica para que participen hoy. Hoy voy a regalar medio pollito asado a nombre de Pollo Arana, que está ubicado en la calle 16, frente al Parque Identidad de Maicao. Medio pollito asado, ¿cómo le cae hoy miércoles? Súper, ¿ah? ¿Eh? 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Oferta laboral en el Hotel Maicao Internacional. 8 de la mañana con 20 minutos, 26 minutos. Quiero saludar por acá que nos reportan la sintonía desde el Facebook Live. Nos escribe Frey Luz. Nos escribe buenos días a toda la gente que está conectada allá en el barrio Santa Isabel. Ahí están conectados siempre a la señal de Avance Estéreo 99.2. 8 de la mañana con 27 minutos. Seguimos avanzando. 300-194-14 para que nos reporten la sintonía. Ya les voy a lanzar la dinámica para que participen hoy por medio pollo asado. Esto es Las Mañanas de Avance a través de Avance Estéreo 99.2. 14 de octubre del 2026. Hoy es el Día Mundial de la Costurera. Reconoce la labor de quienes confeccionan, reparan y diseñan prendas de vestir. Bueno, saludamos a todas las costureras del municipio de Maicao. Hoy es el Día Mundial de ellas. Y de ellos también. Además, es el Día Internacional de los Residuos Electrónicos, Día Mundial del Improvisador. Hay varias fechas: Día Mundial de Donación de Órganos, Tejido y Trasplantes, Día Mundial de la Normalización o de los Estándares, 14 de octubre. Wilfred Luque Amaya, conectado desde Buenos Aires. Abrazo, Wilfred. 8:27 minutos. Vamos a avanzar con más música. Ya regresamos con las mañanas de avance. En una mañana sabrosa y de escuchar buena musiquita. El cacique de la Junta, Diomedes Díaz. Canten conmigo, canten conmigo.

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Aquí está la dinastía Morales. Kanner y Keiner Morales con esta super canción que está en tendencia en todas las redes sociales, en las plataformas. Esta canción originalmente le pertenece o es un clásico del vallenato que le interpreta Miguel Morales a dúo con el ya fallecido Caled Morales, su hijo. En esta nueva versión de la canción está Kanner y Keiner Morales, los K Morales. Como les digo, está en tendencia en todas las redes sociales. Es viral en TikTok, en Instagram. Buena interpretación de los muchachos. Despertar contigo se llama la canción. Hermosa canción sonando a esta hora de la mañana por Avance Estéreo 99.2. El avance de la radio en Maicao. Las mañanas de Avance. Qué bonito despertar.

Vamos a reportar la sintonía a esta hora de la mañana a toda la gente que está conectada al día al 99.2 y a los que están ahí en la plataforma digitales. Por acá dice Dayenis Gómez desde el barrio El Carmen, nos escucha y está ahí en sintonía. Buenos días, bendiciones a todos. Saludos a mis familiares en Santa Marta. Atentamente el profe Robles desde el barrio Rojas Pinilla. Por acá más reporte de sintonía, dice hola, buenos días. Para felicitar a mi hijo que hoy se encuentra de cumpleaños. Que papito Dios me lo bendiga y lo guarde siempre. Un día como hoy está de cumpleaños la Dancalet Ipuana, que se encuentra en la ranchería San Antonio de Guamayo, vía Antigua Oribia. Esto es en el kilómetro 18. Bueno, felicitaciones entonces al niño Ladán Calet Ipuana, que hoy está de cumpleaños, de parte de todos sus familiares. Por supuesto, los felicitamos desde Avance Estéreo 99.2. Un abrazo para el niño Ladán. También queremos mandarle muchos saludos allá en el barrio 7 de agosto a la señora Edelvis Morón, que está en sintonía a esta hora de la mañana, y por supuesto a nuestro amigo, el padre Said Mendoza. Ahí está el padre, a tomar unas vacaciones, un descanso merecido. También por acá queremos saludar a nuestro amigo Manuel Cantillo, al gran Barrabás. Ellos siempre están en sintonía desde bien temprano. Un abrazo para ustedes. 300-194-14 es la línea de contacto con Avance Estéreo. 99.2, el avance de la radio en Maicao. Voy a regalar medio pollo asado a nombre de Pollo Arana. ¿Y cuál es la dinámica? Sumamente fácil, para que desde ya vayan participando, porque a las 9:40 voy a dar el ganador o la ganadora de medio pollo asado. Sumamente fácil la dinámica. Tienen que mandarme su nombre, su apellido, de qué barrio me escuchas, y automáticamente estarás participando por medio pollo asado. Hoy miércoles 14 de octubre. No cae mal, medio pollo. 8:47 minutos. 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Compra-venta El Zafiro, el lugar de tu confianza. 8:49 minutos.

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Aquí está la voz cristal del vallenato, Nelson Velázquez, el hijo de Aníbal Velázquez, Sensación Velázquez. Cada día te quiero más. Recientemente estuvo Nelson Velázquez, o está aún en polémica por algo que dijo en una entrevista, en un en vivo con el reconocido creador de contenido Westcol, donde Westcol le pregunta a los integrantes o las personas que estaban allí en el en vivo, entre ellos Alex Manga, Alex Martínez, Amin Martínez, Nelson Velázquez, Luis Mateus, que qué pensaban ellos de Silvestre Dangón. Nelson Velázquez dio su opinión y dijo: no, Silvestre es puro show. Y eso se volvió viral en las redes sociales. Y Rolando Ochoa Corrionero, que formó parte de la carrera de Silvestre, también salió a través de las redes sociales a defender a Silvestre Dangón. Y Nelson Velázquez dijo: no, Silvestre en tarima es puro show, ya no canta vallenato. ¿Y eso para qué fue, compadre? 8 de la mañana, 57 minutos. Este frío que está haciendo en estos momentos está como para hacer cositas calientes. Oiga, no sea mal pensado. Cuando digo cositas calientes me refiero a un café con leche, a un tintico bien calientico, señora Eida, para hacer cositas calientes. No sea mal pensado. Claro, a eso me referí. A un café con leche, a un tinto bien calientico. Eso es lo que provoca, hacer cositas calientes. No sea mal pensado. Ahí están los participantes. Quieren ganarse medio pollo. Eso es lo que provoca, hacer cositas calientes. No sea mal pensado. Ahí están los participantes. Quieren ganarse medio pollo.

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0: Son las 9 de la mañana con 11 minutos.
1: Seguro.
0: La dinámica para que participes por medio pollo. Nombre, apellido y de qué barrio sintonizas la emisora. Nombre, apellido, barrio. Al 300-194-14. Por acá dice, hola, buenos días, soy Daniel Mieles. Sintonía con Avance Estéreo desde mi motocarro. Full sintonía, más reporte de sintonía. Por acá dice, desde el mercado público de Sincelejo. Felicitaciones por su majestuoso programa en Avance Estéreo. Bueno, saludos para la persona que nos escribe. Ahí están en sintonía. Por acá dice, buenos días, bendiciones en sintonía, Vicente Pérez Bertel. Todos los días tiene que decirme de qué parte sintoniza la emisora, qué barrio. 9 de la mañana, 12 minutos. 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
1: Son. 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
0: 300-194-14 es el contacto con Avance Estéreo.
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0: Vamos a avanzar con más música.
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0: hermosa y rica mañana del miércoles, ombliguito de semana. A los que están allí en el remate.

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2: 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Se llama esta canción, la interpreta el gran Martín Elías, sonando a esta hora de la mañana por Avance Estéreo 99.2, el avance de la radio de Maicá.

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0: 9 de la mañana, 18 minutos. Queremos mandarle un saludo muy especial
1: Alfredo Saldés,
0: a nuestro amigo Alex Fonseca. Ahí está en sintonía mi hermano, y estamos sonando fuertemente en todas las emisoras, en todo el departamento y a nivel nacional. Está sonando esta canción, Desnudo la Luna. Interpreta Alex Fonseca. Y por supuesto en Avance Estéreo 99.2 suena fuertemente.

0: ¡Qué interpretación, Alex!
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0: Son las 9 de la mañana con 20 minutos. 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

Continuamos por acá con más lectura de los mensajes. La gente participa a través del 300-194-14. Por acá dice: buenos días, mi nombre es César Robles, soy fiel oyente de la emisora Avances del barrio Roja Pinilla y quiero participar por el medio pollo. Sí, señor, está participando. Nombre, apellido y de qué barrio sintoniza y automáticamente estará participando. Dice: buenos días, reportando sintonía desde el barrio Centro. Quiero participar por el medio pollo, Ricardo Chacín. Por supuesto que sí, estás anotadito allí en la ruleta. 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

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Dice por acá, ahora buenos días Lorenzo. Desde el barrio San Francisco, tienda Los Dos Hermanos. Oliver Epiayú de Luques. Ok, está participando. Más reporte de sintonía, dice Anderson Acosta desde el barrio Centro, Todo Muebles. También está participando. Un abrazo por ahí a todo el equipo de Todo Muebles. Estos días paso por allá porque necesito uno. Son las 9 de la mañana con 23 minutos. Estoy regalando medio pollo. La dinámica es sumamente fácil. Nombre, apellido. ¿Y de qué barrio sintoniza la emisora Avance Estéreo?

inventaron el cigarro sin nicotina, la cerveza sin alcohol. ¿Cuánto carajo se van a inventar la vida sin chismoso?

0: Jader Tremendo. Y G Black. No te lo esperabas. Son las 9 de la mañana con 25 minutos. Continuamos en las mañanas de Avance. A través de Avance Estéreo 99.2, el avance de la radio en Maicao. Tengo noticias. Y se trata del maestro Miguel Morales. Nos envía Miguel por acá.
1: Eduardo José.
0: Y nos comparte el listado oficial de las canciones y compositores de los grandes artistas que estarán acompañando este proyecto tan especial. Y él dice que gracias a sus seguidores por esperar este álbum 40 años de vida artística. Expresa a través de sus redes sociales Miguel Morales: gracias de todo corazón a mis colegas por sumar su talento y su voz a mi celebración de 40 años de vida artística. La producción que sale este viernes viene con 14 canciones. Invitados especiales como Ever Vargas, Silvio Brito, Samuel Morales, Nelson Velázquez, Los Camorales, Karen Lizarazo, Oscar Gamarra, Elder Dayan, Mono Zabaleta, Les Manga, Rafa Pérez, Daniel Calderón y el maestro Iván Villazón. Son 14 canciones que estarán disponibles desde el 16 de octubre. Miguel Morales, La Voz, 40 años. 9:27 minutos.
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0: los problemas tienen solución. Son las 9 de la mañana con 39 minutos.
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0: Vamos a saludar por acá a esta hora de la mañana a Benjamín Espeleta, que está en sintonía en Uribia. Él nos envió una nota de voz. Vamos a escucharlo por acá. Nos reporta la sintonía de este Uribia.
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2: Buenos días. Reporto mi sintonía de aquí, Uribia. Uribia Guajira. Mi nombre es Benjamín Espeleta y trabajo con aparatos auditivos para sordera. Tengan buen día, gracias.
0: No te sobra. Saludos allá en Uribia. A Benjamín. Abrazo, mi hermano. Gracias por la sintonía. Por acá dice: hola, buenos días. Mi nombre es Fidel Cantillo, sintonizado con Avance Estéreo. Saludos allá en Uribia. A Benjamín. Abrazo, mi hermano. Gracias por la sintonía. Por acá dice: hola, buenos días. Mi nombre es Fidel Cantillo, sintonizado con Avance Estéreo.

Yo sintonizado con Avance Estéreo. Son las 9 de la mañana con 43 minutos. Voy a dar el ganador o la ganadora del medio pollo asado a nombre de Pollo Arana, pollo dietético, sin grasa al carbón, asado, acompañado con su papa, bollo y yuca y una rica ensalada. 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Voy a girar la ruleta. Tenemos una cantidad de 17 participantes. Por el medio

0: Giramos la ruleta, 17 participantes. A ver quién se lleva ese medio pollo asado.
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0: Ok, por acá se detiene la ruleta. Vamos a ver. 9:45 minutos. El ganador es un ganador, ¿sí? Es Anderson Acosta desde el barrio Centro. Bueno, Anderson, tienes que venir acá a la cabina de Avance Estéreo a reclamar tu bono. Y a las horas del mediodía ir a Pollo Arana a reclamar tu medio pollo asado. Anderson Acosta es el ganador. Acércate acá a las oficinas de Avance a reclamar tu bono y disfrutes de un rico pollo asado. Ok, 9:45 nos vamos. Telly Mora lo hizo en la gerencia de la emisora, Samir Cure, dirección artística, Lorenzo Gutiérrez por acá, @ Lorenzo Gutiérrez oficial en todas las redes sociales.
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0: gracias a todos los que estuvieran allí en sintonía. Por disfrutar de una super programación, ya viene el vacilón de la mañana con Rafa DJ, el artista.
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0: Anderson Acosta es el ganador del medio pollo asado. Te deseo que tengas un maravilloso miércoles, un bendecido día, que todo lo que hagas pongas a Dios primero, ante todas las cosas, Dios, y verás que todo resulta como tú lo esperas. 9:46 minutos, nos vamos, yo soy Lorenzo Gutiérrez, y al ganador que venga a reclamar su bono de una vez, 9:47 minutos.
2: ¡Súmbala pues!

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Oye, mi amor, aquí estuviera, mamacita. Pero te gusta mala. Te gusta más la pelea que la comida, mamacita. Wow, fascinante, ¿eh? Oye, qué sabor. Ahí tenemos los a los inquietos del vallenato en la voz de Nelson Velázquez. No te olvides de mí, mamacita.

0: Fernández, qué rico, ¿ah? ¡Ey, qué rico! ¡Qué rico arrancar en esa super mañana! Una mañana espectacular, una mañana del miércoles. Hoy es miércoles, ¿ah? ¡Guay! Esta semana va rapidito. Ya hoy es miércoles. Yo arranco con buenas vibras, buenas energías. ¡Ay, mi amor! ¡Mamacita, sabor a pollo! Aquí estuviera conmigo, mamacita, pero a ti solo te gusta. A ti solo te gusta la pelea más que la comida. Wow, fascinante. Puro saborium, papi, puro saborium.
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0: Wow, qué rico, ¿ah? Bueno, qué rico, qué sabor. Qué sabor bacano. Al comenzar con todos ustedes, ¿ah? ¿Eh? Hey, ayer me preguntaron, Rafa, ¿qué te pasó ayer? No, yo ayer estaba en programa. La cosa fue que no hablé. No quise hablar para ver si le hacía falta, carajo, ¿ah?

sabrosura bacana, qué rico arrancar con la buena vibra, la buena energía. Ya están activos todos nuestros fieles oyentes, todos los que están ya conectados. Muy buenos días, mi gente linda de Maicao. Feliz miércoles para todos mis oyentes fieles. Un abrazo gigante para mi gente de Maicao, para todos los comerciantes, motocarristas, a todos los taxistas, a todos los mototaxistas, y para cada persona que está conectada con nosotros en esta hermosa mañana. Hoy vengo recargado de buenas vibras, de buenas energías, y que Dios bendiga sus hogares, les regale salud, trabajo, prosperidad y muchas razones para sonreír. Recuerden que mientras tengamos vida y fe, siempre habrá una nueva oportunidad para salir adelante. ¿Eh? Ahora sí, mi gente, súbale el volumen, que llegó la alegría, llegó la música, y llegó su amigo Rafa DJ, el artista, para ponerle el sabor, el vacilón de la mañana por Avance Estéreo, porque Rafa DJ le pone la sabrosura. Y feliz miércoles para todos nuestros fieles oyentes, a todos los que están ya conectados para disfrutar a través de los 99.2 FM, el avance de la radio en Maicao. Puro sabor, papi. Hey, hoy amanecí como mi compadre Rey, ¿ah? Hoy amanecí un poco cachón, ¿ah? Mi compadre Rey, el coronel, no tiene quien le escriba. Ya todos están conectados, ya todos. Súbale un poquitico más el volumen a su radio. Pues claro, con ustedes, los que me están ahí viendo, todos los que nos están viendo a través de nuestro en vivo, todos los que están ahí, todos los motocarristas, todos los taxistas, vamos a subirle un poquito más al radio, papi, ¿eh? Porque esta es la emisora que está sonando.

0: fácil avanzar. Vámonos con buenas canciones, voy con esto. Óyelo, óyelo, puro sabor, baby, puro sabor. Oye, puro sabor y un papi. Ahí tenemos a la cebollita y tenemos a Lili B.
1: Rafa DJ, una voz.

0: papi, ¿eh? Ey, ¿quieren salsa? Esto es salsa, papi, para que tomen salsa. Wow, qué rico. Ey, dime, valecita mía.
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0: Ah, oye, qué sabrosura. Bueno, ahí tenemos al gran combo de Puerto Rico. Dime qué quieres, así se llama esa canción, ¿ah?
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0: Ey, qué sabrosura, vale. Eso lo sabe mi compadre Álvaro López.
3: ¡Oye, Álvaro López!
0: Ya tómate café.
3: Ya tómate café.
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0: Wow. Oye, qué ricura, ¿ah? Qué sabor, ¿ah? Todos los que están conectados en esa super mañana, una mañana espectacular. Bueno, ya saben que voy a la pausa y ya regresamos. No te muevas, que venimos con más música. Después de la pausa voy con esto. ¿Cómo te quedó el ojo? ¿Cómo te quedó el ojo? Esa es la propia, el ajite en la quinta, ¿eh? El ajite, papi, puro sabor y pura sabrosura. Vámonos a la pausa, ya regresamos.
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0: mamacita, sabor a pollo. Ese es el pedacito de la vaina, el pedacito del saborium, ¿eh?
1: Uy, uy. ¿Cómo? Fue que Dios te hizo tan mirable, yo te miré.
0: Wow. Uy. Así, ese es el pedacito que me cantan a mí, ¿eh? ¿Ah? Y ahí dice que cuando me miró, ¿ah? ¿Ah?

0: Rafa DJ, ¿eh? Puro sabor y un papi, ¿eh? Yo sé que a ella le gusta. A ella le gusta el habladito coleto mío, ¿eh? Ya tomaste café.
1: Ya tomaste café.
0: O como dicen por ahí, firme por la patria, ¿eh?
1: Ya tomaste café.
0: Bueno, ay, para todos los que me quieran reportar la sintonía, necesito que me envíen notas de voz, ¿ah? ¿Eh? Bueno, por acá me dicen buenos días. Bueno, por acá otro me reporta la sintonía, mi compadre Renzo Camargo. Me dice buenos días, Rafa DJ, bendiciones desde el barrio San Martín. Full sintonía para felicitar en su cumpleaños a la niña Zoe, ¿eh? Zoe Lugo. En el barrio Pastrana, ¿eh? Oye, puro sabor y un papi, ¿eh? Bueno, para que me dice mi compadre Michael95, ¿eh? Dice buenos días, reportando sintonía desde la panería Superpan. Ya tomamos café, Rafa DJ. Dile al mane que el Junior no va. Oye, que eso no va, papi, ¿eh? Esa es la vergüenza de Colombia. El Junior de Barranquilla no va. Bueno, que es la brosura, vámonos. Que vamos a ver qué me dicen por aquí.
2: Muy buenos días. Gente de Avance Estéreo, reportando sintonía de Edgar Palacio, aquí Almacén y Taller Moto Japón. Oye, viejo Rafa, cántala. Saludos, mi hermano, saludos.
0: Cuéntame. Mi compadre Edgar Palacio se quedó corto, ¿vale? ¿Eh? Ya tomaste el café, compadre Edgar, ¿eh? Bueno, por acá nos reporta la sintonía también Nelson. Ahí está Nelson Pérez, me dice por acá, buenos días, Rafa. Dios te bendiga siempre, amén. Mi rey, para que me hagas el favor de felicitar a mi amiga Daisy Ramírez por estar hoy de cumpleaños. Ay, regálame una oración para ella de bendiciones. De parte de su amiga Nelson Pérez, reportando sintonía en el barrio 28 de noviembre, activo mi rap. Bendiciones para la hermosa de Daisy Ramírez, que mi Dios me la bendiga y que siga cumpliendo muchos años más, ¿eh? Porque hoy se coloca una perla más en el collar de la existencia. Un beso para ti, mamacita. Sabor a pollo, a ver, a ver. Ey, bacano, porque está, como dice uno por ahí, la sintonía está súper bacana, está disparada. Y por acá les tengo, mejor dicho, para todos los que están buscando trabajo, ¿eh? Ya saben, ¿eh? 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Oye, ¿qué será la vida de mi compadre Quique, vale? ¿Eh? La pesquera Quique, mi compadre Quique Moya. ¡Óyelo, Quique! Está perdido mi compadre Quique, ¿eh? Oh, ¡qué vacilo, papi! ¿Eh? Tú sabes cómo el vacile, puro sabor, mi rey. Bueno, vamos a ir avanzando, vámonos con más canciones. Me quiero irme con este buen vallenato. Eso lo hace Silvestre, ¿eh? Está bien. Un tremenda polémica por ahí entre Nelson Velázquez y Silvestre Dangond, ¿eh? Ahorita le tiro por qué. Hay esa polémica entre esos dos artistas, ¿eh? Ahí se ve la diferencia entre el vallenato, ¿eh? Ya saben, aquí llega, que no se enteren.

Oye, qué rigura, qué rigura, qué rigura. Wow, fascinante, qué saborio, papi. Ahí tenemos a Andy Branch. Ahí tenemos dos mujeres, ¿eh? Venga, papi, venga, mamacita, venga, para

Bueno, por acá, como le estaba diciendo, quería hablarle un poco también de unas declaraciones que hizo Nelson Velázquez. Una polémica en el vallenato, ¿ah? Nelson Velázquez es vocalista de Los Inquietos del Vallenato. Encendió las redes con una fuerte declaración sobre Silvestre Dangón, papá. Claro que sí, unas declaraciones fuertes en las redes sociales sobre Silvestre Dangón. En plena entrevista, una conversación, el artista dijo: no quiero entrar en polémica, pero para mí Silvestre es más show que cantante. Las palabras no tardaron en dividir opiniones entre los seguidores del género, mientras uno apoyan a Nelson y aseguran que el vallenato antes tenía más sentimientos y voz. Otros defienden a Silvestre Dangón como el artista más completo y taquillero de la actualidad, que ha logrado internacionalizar el vallenato. Y vamos a ver qué opinan. ¿Y tú qué opinas? ¿Estás de acuerdo con Nelson Velázquez o crees que Silvestre Dangón es uno de los mejores cantantes que ha dado el vallenato? ¿Qué opinan ustedes? Como lo dijo el artista Nelson Velázquez. Bueno, para mí, Silvestre Dangón, porque yo se la voy a tirar plena. Yo soy martinista 100%. A mí, yo, de que era amigo de Martín Elías, siempre he sido Martín Elías. Cuando hacía parte de la familia de Diomedes Díaz, con una agrupación que se llamaba, que cada rato venían aquí a Maigao. Pero yo soy martinista, pero para mí el artista vallenato más completo es Silvestre Dangón. Vamos a ver qué opinan nuestros fieles oyentes. Desde ya tenemos nuestras líneas totalmente habilitadas, porque es una polémica que hay en el género vallenato. Ahí está nuestra línea telefónica. Mándenme nota de voz. ¿Qué dicen ustedes? ¿Están de acuerdo con Nelson Velázquez? ¿Sí o no? A través del 300-194-14. Bueno, quiero mandarle saludos también a todos los que están en la sintonía. Ya hoy es miércoles.

0: qué será la vida de mi compadre Yanni Pérez, ¿vale? ¿Eh? ¡Yanni Pérez, repórtate, Yanni! 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
1: La gente está muy loca.
0: Ay, la hermosa de Mónica Ryan. Fuck. ¡Ey, qué rico! Vamos a seguir avanzando. Vamos con más canciones. Vamos a ir con esto. ¡Wow! ¡Qué rico! Se siente, ¿vale? Se nota.
2: Se nota. 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La

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yo. Ey, después de esta canción, porque dice este muchacho Kevin White, pues, es un artista, un influencer que está en España. Y él es colombiano de la ciudad de Santa Marta. Está en el país de España. Iba entrando Bullying 47 a uno de los conciertos que tenía en España. Y fue el pedacito que entró ahí en el pedacito. Y como la sencillez que tiene este gran artista, como lo es Bullying 47.

0: usted.
1: Claro que sí, Bullying 47 se frenó ahí en toda la entrada, escuchando al chamaquito, escuchando a Kevin White. Y ahí, solo en las redes sociales se hizo tendencia cuando este gran artista, toda la sencillez que tiene Bullying 47, lo llamó, le dijo a Kevin White que necesitaban grabar esa canción porque esta canción se fue en tendencia. Mejor dicho, Dame Hombro, se llama la canción, se titula así, Dame Hombro.

0: Qué sabor, vale, qué saborio, papi. Puro dembow, papi, puro dembow, ¿eh? Pura sabrosura. Bueno, hey, por acá, nuestro fiel siguiente, todo lo que sigue en la sintonía. Ahí está la... Está 29 grados, papi, ¿eh? Un poco nublado. Está magicado. Dice, tírame la plena, ¿cómo está hoy? ¿Con ganas de llover o qué? Vale, yo cuando vine, estaba el tiempo así bien bacanito, ¿vale? Un tiempo así como que uno estar como que entrecostillado, como dicen por ahí, ¿eh? Bueno, por acá quiero mandarle el saludo también a la hermosa de Jennifer Hurtado, que está en la sintonía. Y todos los que están en la... En una sola nota, papi, ¿eh? En una sola nota. Hey, usted no sabe que...
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0: Que llega un momento, yo le quiero decir que llega un momento de la vida que uno tiene más... uno tiene más citas médicas que románticas. Usted no ha pillado esa vaina, ¿vale? Claro que sí, que llega un momento de tu vida en que tenemos más citas médicas. Uno tiene más citas médicas que románticas. Usted no ha pillado esa vaina, ¿vale? Claro que sí, que llega un momento de tu vida en que tenemos más citas médicas. Wow, fascinante, que saborio, un papi, ¿eh? Pura sabrosura.
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0: Oye, puro Zamario, mi raya. Y tenemos a los toros.
1: Tienen una cosa que tienen los toros, muchachos, la nena del
0: jean. Y esa nena lo tiene loquito, velo, vea. Lo tiene loquita. Oye, mi compadre Ray, el motocarriza, el gorrero de los gorreros, papá, el auxiliar de consumo, el fin de semana se la pasó de auxiliar, papi, Fuerte abrazo para mi compadre Ray, el coronel no tiene quien escriba, todos los motocarrizas que se parquean en el hospital nuevo, todito me tiene a todo timbal, déjame razón del osito dormilón, papi. Mi compadre Samuelito, vale, tengo rato que no lo veo, vale. Dice que por ahí se lo estaba pegando el jueves, desde el jueves te lo estaba pegando.

0: Bueno, les cuento que terremoto en Panamá. Wow, qué vaina, ¿eh? 3 días después del terremoto de la magnitud de 7.6 que sacudió este país en el centroamericano, miles de personas esperan poder volver a casa, enviar a sus hijos al colegio. El gobierno moviliza a los equipos de rescate y la ONU estima que se necesitan 2,5 millones de dólares para ayudar a las familias afectadas a recuperarse. Bueno, hey, yo que tengo varios amigos allá en Panamá y también tengo una amiga por acá también, a la hermosa de Bielka Barranco, que se encuentra en Panamá. Ella le quiere informarle también a toda su familia, a decirle que ella se encuentra, que se encuentra bien. Ella dice: estoy bien, Rafa Díaz, para que le informe a mi familia que está en Maicao y que todavía está temblando fuerte acá en Panamá. Todavía es la hora y está temblando, ¿eh? Está temblando en Panamá. Y ella nos dice por acá que perdió su celular y perdió muchos contactos. Por eso se está comunicando por acá, a través de nuestro WhatsApp, que le pidieron el favor. Y ella me escribe y me dice: Rafa Díaz, y quiero que le informe a mi familia que yo estoy bien, que yo estoy bien, pero por acá estoy bien, gracias a Dios. Y para que le diga a toda mi familia, ella es Bielka Barranco. Le manda a decir a todos sus familiares aquí en Maicao que ya se encuentra súper bien, pero que todavía está temblando en Panamá. Qué vaina, todo lo que está pasando en las diferentes partes del mundo, ¿eh? Por eso le quiero decir que un nuevo sismo de magnitud 6.1 sacude a Panamá en medio de la emergencia, ¿eh? Eso es lo que está pasando. Eso pasó hace 2 minutos, otra vez, ¿eh? El sismo de la magnitud es de 6.6 sacude a Panamá en medio de la emergencia por el terremoto de la semana pasada. Qué vaina. Bueno, por acá también todos nuestros fieles oyentes, todos los que nos están reportando, vamos a ver qué me dicen por acá, vamos a ver qué me dicen. Esa canción que para la J2, esa canción que para la J2. Vamos a ver, ¿a serio, mi rey? Vamos a ver qué dice este fiel oyente por acá, vamos a ver qué me dice.
1: Oye, Rafa, bien, mi hermano, Dios te bendiga. Sintonizar desde aquí es el mototar, mi hermano. Oiga, para enviar un saludito a la gran Gina Arrieta, allá en Alto de Pasantial, mi hermano.
0: Eso va. Eso va. Gina Arrieta. Muy bonita, mi rey.
2: FIFA la fiesta.
0: Bueno, qué sabrosura. Bueno, por acá me dice: oye, Rafa DJ, el tiempo sigue avanzando, la mañana se pone súper bacanísima. Vamos a seguir avanzando, muy con esto. Va a ser el Darlis, el Big Boy. Llega por acá mi pistola.

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Si supieran que este clima lo pagué yo, ya saben, ya saben que este clima lo pagué yo, mi rey. Bueno, qué sabrosura y todos los que están conectados en esa super mañana, una mañana guau, fascinante. Hey, saludamos también a mi compadre Bilal, que está ahí en la sintonía. Mi compadre Bilal siempre me dice, Rafa, por allá le caigo, pero no. Por eso le digo que parece un político, carajo.

0: qué sabrosura para todos los que están conectaditos, ¿eh? Y todos los que están disfrutando de esta super mañana. Ya, tenemos la, en todo el territorio colombiano, le voy a decir que ya tenemos las 11 con 45 minutos, ¿eh? Qué rico, rico, tan, tan,
1: tan, tan.
0: Ey, este es avance, papi, ¿eh?
1: Puro
0: saborio, man. Puro saborio, mi rey. Ya tomaron café.
2: Ya tomaste café.
1: All day, day.
0: Compadre Gallegi. Compadre Gallegi, ¿ah?
1: FIFA la fiesta.
0: Compadre Gallegi, ahí. El vendedor de café. Ya, ya tomaste café, ¿ah?
2: Ya tomaste café.
0: Hice la ropa, Diego. Tengo días que no lo veo, ¿ah? Dame coordenadas dónde está para tomarme un cafecito, y no me tomo un café, vale, tengo dolorcito de cabeza. Será la costumbre, ¿eh?
2: Ya tomaste café.
0: Dicen que el que no toma café es porque si tiene dolor de café, no, no, no toma café. Muy bonito, tomador.
2: Ya tomaste café.
0: Ah, qué vaina, vale, ¿eh? Qué vaina, mi rey. Bueno, por acá, por acá, por acá, por acá, por acá, por acá. Quiero mandarle el saludo también a. El tío Límbano, oye, salúdame Rafa DJ, el tío Límbano, ¿eh? a todos los taxistas, a todos los amantes del volante, a todos los conductores. Quiero saludar también a todos los que están en el centro, en el mercado público. Un fuerte abrazo para todos los comerciantes. Y por acá quiero mandarle saludo también a Jennifer Hurtado, ¿eh? Jennifer Hurtado, vale, no. Qué vaina con esta mujer, vale, ¿ah? ¿Eh?

0: Bueno, la temperatura está bacana, ¿sí o no, Bula? Está a 30 ya. ¿Ah? ¿Subió? A 30 grados. Está bien, ¿no? Está bacana. Ha pasado el día chévere. Ayer fue un día que pasó. Un día lluvioso, ¿no? Imagínate el día lluvioso que no deja hacer las cosas, ¿no? La noche estuvo bacana. Bacano los que duermen acompañados, ¿ah? ¿Eh? Oh, así vale, la pasan delicioso, mi rey. ¿Sabes cómo es la vuelta? Bueno, por acá me quiero irme con más canciones, porque el tiempo es corto. Les mando un fuerte abrazo para todos. Que mi Dios me los bendiga. Buenas vibras. Que le vaya hoy en esta tarde que le resta, quiero que le vaya súper bien, ¿eh? Porque ya la mañana la estamos finalizando, casi llegando la hora del mediodía, la hora del almuerzo, la hora que van a disfrutar, una hora feliz, ¿eh? A las 12 en punto todo el mundo feliz, que se van de almorzada, ¿eh? Se van de tiradera de 500 granos de arroz. Yo como estoy a dieta, no como arroz, ¿eh? Solo proteínas con verdurita, ¿eh? Joda, bacano. Buena proteína, que echen buena presa, ¿eh? Pero imagínate, yo recuerdo que mi abuela, cuando estaba en Barranquilla, estaba estudiando en el bachillerato. Yo recuerdo que mi abuela me servía el cerro de arroz, ¿no? Que no se le veía la cara a mi primo allá en el otro lado de la mesa. Oh, culé cerro de arroz y un pedacito de carne. Oh. ¿No te pasó eso, Bula? Carlos Bula, ¿no te pasó eso? Que cuando tu abuela te servía el plato del almuerzo, no, culé cerro de arroz, no se le veía la cara al primo de uno, ¿no? Y un pedacito de carne, ¿no? O a Google chorrera de pelado, Google poco nieto, ¿eh? Oh, ay, ahora estoy a la dieta, estoy light, estoy a la dieta, papi, ¿eh? La dieta es buena, pa. Bueno, por acá lo quiero dejarlo con más canciones. Me voy con esta. Esto lo hace Karol G, la bichota. Baby.
1: Terapia pa' que sacar.
0: Excelente, ¿eh? Después de esa canción viene esta. Se llama Amantes Inocentes. Lo hace Giancarlo Centeno. Al lado de Nicky López, ¿eh? Amante Inocente, Giancarlo Centeno. Cuando hacían la combinación vallenata, ¿eh? Bueno, dejaron de esa vaina. Tienen que volver a sacar combinaciones, ¿eh? Wow. Eso decía, se llamaba la combinación vallenata porque cambiaban acordeoneros y cantantes, ¿eh? Eso se llamó así. Bueno, por acá lo quiero darlo con esta canción que la hace Karol G, la bichota. Chao, chao. Nos vemos mañana. Mañana es jueves.

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0: Hola, ¿qué tal, señoras y señores? Ya hoy es 14 de octubre del año 2026. Gracias al Creador, aquí estamos de nuevo con ustedes en este día donde ha predominado en las primeras horas de la mañana nubosidad en diferentes puntos del departamento de La Guajira. Ayer, la capital riohacha tuvo un fuerte aguacero que se prolongó por más de 3 horas. Numerosos barrios inundados, como siempre. Qué problema, se repite la historia. Y ayer precisamente yo daba el anuncio de una inversión que aspira a ser el alcalde del distrito turístico Genaro Redondo para un alcantarillado pluvial que se requiere. También Maicao, que cuando llueve, bula, esto se vuelve una piscina en muchos sectores.
1: Oiga, en Riohacha, sí, yo...
0: En Riohacha fue impresionante ayer.
1: Sí, hace unos meses que cayó un torrencial aguacero en Maicao y en Riohacha, pero yo nunca había visto a Riohacha tan inundado.
0: Eso es terrible.
1: Yo dije, bueno, es la capital, yo creo, Maicao no se inunda de esta manera, si usted... pero eso era por donde usted se metía, era... inundación.
0: La terminal es un
1: sí,
0: caos.
1: Sí, señor.
0: La terminal.
1: La primera, la mire, segunda, la tercera y la cuarta, eso está inundado.
0: Por la Secretaría de Salud, está en la calle 12. Ahí cerca de Corpo Guajira. Usted sube y agarra la 12 como si fuese para el hospital Nuestra Señora de los Remedios. Esa calle, mejor dicho, hasta Babilla se sale.
1: Para ir un video.
0: En el barrio arriba.
1: Oye, caramba.
0: La gente está acostumbrada a convivir con esos animales.
1: Con esos roedores.
0: Oye.
1: No, yo vi el video, pero yo dije que será una año, guía. O...
0: Hace años, yo iba a hacer turno en Radio Delfín, por allá en el año 1986. Yo iba con Charles Down en esa época y le cuento que encontramos en la curva, en toda la variante, sin exagerar, le habían como 3.000 cangrejos. Y cuando llego a la emisora, a Radio Delfín exactamente, encontramos eso que si yo no sé por dónde entraban, maestro. Qué cosa. Y nosotros tirando escoba. Puesto que el cangrejo tiene unas pinzas ahí,
1: sí,
0: unas tenazas.
1: Sí, claro, totalmente.
0: Unas tenazas, y eso queda uno, una...
1: ¿Eran grandes o pequeños?
0: No, grandes, salían de ahí del rito, de esa zona.
1: Sí. Ah, caramba.
0: Terrible esa. Y de la Laguna Salada también, que estaba ahí al frente, ¿no?
1: Ajá.
0: Bueno, pero no, terrible. Y es que yo lo que analizo, Carlos, la plata que se ha manejado en la capital del departamento, pero Riohacha, cuando se me empezó a manejar dinero de verdad, de regalías directas, nadie pensó en un buen alcantarillado. Es que eso es histórico. Entonces, ahora se pellizca el alcalde Genaro Redondo. Ayer compartimos esa información. Muy bien, damos gracias siempre al Señor Soberano del Universo, Jehová, por permitirnos llegar hasta los hogares en los 99.2 de Avance Estéreo. Hoy está don Lorenzo Gutiérrez, como siempre, en la parte técnica. Don Carlos, ahora sí su saludo formalmente.
1: Después de los cangrejos.
0: Después de la cangrejada.
1: Rafa, cordial saludo para ti y para todos los oyentes cuando son las 12:05. Le damos la más cordial bienvenida a esta segunda emisión del informativo Avance con noticias de actualidad. Hoy pues ha predominado un sol, pues no tan caliente, pero sí ha estado la temperatura un poquito.
0: Aumentó ya hoy.
1: Sí, hoy aumentó.
0: Esos cambios generan afectaciones.
1: Sí, sí, claro, totalmente. Ayer, claro que sí.
0: Ayer que salí aquí ya con el cuerpo disgustado, hubo que tomarme algo porque es mejor que se bañe uno en el agua cero y no que caigan esas goticas.
1: Sí, sí, claro.
0: Afectan demasiado.
1: Claro, claro que sí.
0: Bueno, ayer, en medio de todo eso, se llevó a cabo la mesa técnica dirigida por la Corte, magistrados de la Corte Constitucional, presencia del procurador Gregorio El Hash. Aquí vamos a tener el resumen de todo eso que se habló. Avanzan marchas en el país, algunas ciudades harán en horas de la tarde esas marchas.
1: ¿Aquí en Maicao no?
0: ¿Salió?
1: ¿Escuchado?
0: Creo, ¿salió o no salieron?
1: No, no escucho, no he escuchado ninguna información con que Maicao se haya sumado a
2: este. Riohacha salió la gente. Sí, están saliendo. Algunos han salido a marchar. Eso es normal. La Constitución establece que cada quien puede armar, crear sindicato, manifestarse dentro de los marcos del respeto sin que se salga de lo normal el orden público. Muy bien, don Lorenzo, vamos entonces a compartir con ustedes que están a esta hora, queridos amigos, en la sintonía, los hechos a través de los titulares.
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2: La Policía Nacional entregó un balance del reciente fin de semana que tuvo un puente incluido. Ayer no nos alcanzó a suministrar la información, ya hoy la tenemos. Como estaba programado el día anterior, la visita de la Corte Constitucional en sesión técnica efectuada en la capital del departamento. Atención que en la mesa técnica celebrada ayer bajo la dirección de la Corte Constitucional, la Alcaldía de Maicao pudo mostrar que ha avanzado en cumplimiento de la sentencia

0: Del departamento de La Guajira mantiene seguimiento a las afectaciones ocasionadas por las lluvias. El ejército y la policía logran incautar cerca de una tonelada de cocaína en la Sierra Nevada de Santa Marta. Tropa del batallón de alta montaña número 6 de la segunda brigada del ejército, con apoyo también de la DEA. El ICBF también hizo presencia en la reunión con la Corte Constitucional y propone medidas para garantizar atención y resultados para la niñez indígena. Los hechos del Cesar, de nuestro corresponsal especial en Valledupar. 12 capturados y 2 muertos dejó puente festivo en la capital cesarense. Juez frena la salida de Lina de Armas del Hospital Rosario Pumarejo de López por fuero de maternidad. Otros hechos no los comparte Carlos Bula.
1: Cerrejón registró 88 especies de aves durante el recorrido del October Bee Day. La administración distrital, a través de la Oficina de Gestión de Riesgo, realiza inspecciones en diferentes barrios de Riohacha para verificar las afectaciones por las lluvias y hacer seguimiento a las medidas de atención. Colombia impulsa creación de grupo regional para fortalecer la protección del patrimonio cultural sumergido. Policía de Infancia y Adolescencia previene la violencia escolar en La Guajira.
0: Los hechos también de nuestros corresponsales ya están listos para compartirlo con ustedes, queridos amigos. Detallamos las noticias.
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0: Ayer no alcanzamos a entregar el balance porque no nos llegó a tiempo por parte de la Policía Nacional. Los resultados que se dieron luego del fin de semana que tuvo la festividad de la raza, aunque ya le cambiaron el nombre, ¿no? Antes era el Día de la Raza, ahora es el Día de la Resistencia Indígena. Bien, entonces el balance que nos entregan dice que 26 personas capturadas por diferentes o distintos delitos. También se logra la recuperación de motocicleta, un vehículo, teléfonos celulares. Se incautaron más de 3.000 dosis de estupefacientes, arma de fuego, un arma de fuego, 2 armas traumáticas, mercancía avaluada en más de 36 millones de pesos. Estos son los resultados que hace la policía cuando se lleva a cabo registro, control y prevención en diferentes ejes viales del departamento. Ayer sí lográbamos decir qué cantidad de vehículos había ingresado al departamento, ingresado y había salido. 15.611 vehículos ingresaron, mientras que salieron 14.942. La policía estuvo haciendo presencia, control a todos los que se lograron movilizar en las vías del departamento para tener un parte de tranquilidad a los amigos que aprovechan estos días o aprovecharon para salir de vacaciones. En los operativos se impusieron 90 comparendos por infracciones a las normas, se aplicaron 258 medidas correctivas por comportamientos contrarios a la convivencia, con el objetivo de fomentar respeto por las normas y contribuir a la tranquilidad de las comunidades. Balance satisfactorio entrega la Policía Nacional en cabeza del Teniente Coronel Antonio José Londoño Londoño, quien es el comandante de la policía encargado del departamento. Estas acciones se van a continuar desplegando en todo el departamento de La Guajira. Ya se debe ir preparando el famoso plan navideño, porque ya ahorita también vamos a entrar en la época de Navidad. Vamos, Carlos, ayer hubo un operativo por parte del Ejército y la Policía Nacional. Incautaron cerca de una tonelada de cocaína en las estribaciones de la Sierra Nevada, en el marco de operaciones militares e institucionales orientadas a debilitar las economías ilícitas en la región Caribe. Tropas del Batallón de Alta Montaña número 6 de la Segunda Brigada del Ejército Nacional, con apoyo de la Dirección de Antinarcóticos y la DEA, logran ubicar un depósito ilegal que contenía más de 1.000 kilogramos de clorhidrato de cocaína distribuidos en 8 canecas plásticas color azul. El hallazgo se produjo en la vereda Calabazo y en las goteras de Santa Marta y cerquita de Santa Marta. gracias a labores de inteligencia militar que permitieron localizar el lugar exacto donde las estructuras

0: capturas acopiaban el estupefaciente. Durante la inspección del sitio, las tropas encontraron el alcaloide cuidadosamente oculto y almacenado para evitar su detección. Con este contundente resultado, el Ejército Nacional impide la circulación de cerca de 1 millón de dosis en el mercado ilícito local e internacional, afectando de manera directa la cadena de comercialización del narcotráfico y debilitando las fuentes de financiación de los grupos armados que están en esa zona. El material incautado fue puesto a disposición de la autoridad competente para realizar los actos urgentes y el proceso de judicialización correspondiente. Se estima que este matute incautado de alcaloide tiene un valor de 55 millones de dólares en el mercado negro. Es lo que nos hace llegar la información el Ejército Nacional. ¿Qué dice sobre este operativo que dio este resultado el coronel Robinson Muñoz Aguirre, quien es jefe del Estado Mayor de la Primera División del Ejército Nacional?
1: En el marco de las operaciones militares e interinstitucionales orientadas a debilitar las economías ilícitas en la región Caribe, tropas del Batallón de Alta Montaña, número 6 de la Segunda Brigada del Ejército Nacional, con el apoyo de la Dirección de Antinarcóticos y la DEA, lograron ubicar un depósito ilegal que contenía más de 1000 kilogramos de clorhidrato de cocaína. El hallazgo se produjo en la vereda Calabazo, en el municipio de Santa Marta Magdalena, gracias a labores de inteligencia dominante que permitieron localizar el lugar exacto donde las estructuras criminales acopiaban el estupefaciente. Durante la inspección del sitio, las tropas encontraron el alcaloide cuidadosamente oculto y almacenado para evitar su detección. Con este contundente resultado, se impide la circulación de cerca de 1 millón de dosis en el mercado ilícito local e internacional, afectando de manera directa la cadena de comercialización del narcotráfico y debilitando las fuentes de financiación de los grupos armados que delinquen en la zona. El material incautado fue puesto a disposición de la autoridad competente para realizar los actos urgentes y el proceso de judicialización correspondiente.
0: Bueno, muy bien. Son las 12:16 minutos, don Carlos. Otros hechos nos presenta usted a esta hora en el informativo Avance del Mediodía.
2: Así es, Rafa, y en la Policía de Infancia y Adolescencia previene la violencia escolar en La Guajira. En el marco de la campaña Regreso a Clases, el Grupo de Protección a la Infancia y Adolescencia del Departamento de Policía Guajira realizó jornadas de prevención y sensibilización en instituciones educativas de La Guajira enfocadas en violencia escolar. Las actividades abordaron problemáticas como el acoso escolar y bullying, o las agresiones físicas y verbales, la intimidación y el ciberacoso. Asimismo, los uniformados promovieron valores como el respeto, la tolerancia, la empatía y la resolución pacífica de conflictos para fomentar entornos educativos seguros. Durante las jornadas se socializaron las líneas de atención para denunciar situaciones que vulneren los derechos de los niños, niñas y adolescentes. 123 de la Policía Nacional, 141 del Instituto Colombiano de Bienestar Familiar, 122 de la Fiscalía General de la Nación y el 315-651-7859 de la Policía de Infancia y Adolescencia de Arribacha. El teniente coronel José Antonio Londoño, comandante encargado del Departamento de Policía Guajira, invitó a padres, docentes y estudiantes a denunciar oportunamente estos casos. Además, destacó las estrategias Abre Tus Ojos y EPAIS como parte de las acciones preventivas de la institución policial.
0: Bueno, está la información. Primero desarrollamos el tema de balance de la Policía Nacional, la incautación que hiciera el ejército ayer en la zona de Calabazo de más de 1000 kilos de clorhidrato de cocaína. Esta interesante campaña para prevenir violencia sexual en los planteles educativos. Muy bien, 12:18 minutos a nombre de Tierra Pasión, para que compre usted lo concerniente, la ropa de casa, las cortinas, tenemos de todo, varias secciones que usted puede ver en nuestra dirección. 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
0: Bien, son las 12:23, 24 minutos, ya cambió 12:24. Ayer, como estaba prevista, se dio el encuentro o mesa técnica que había sido convocada en días pasados por la Corte Constitucional en la capital Riohacha sobre la transparencia y el plan estructural de acción en el marco del seguimiento a la sentencia que declaró cosas inconstitucionales, donde se han vulnerado los derechos fundamentales de la niñez guayú. El presidente de la sala especial de seguimiento a esta, el magistrado Carlos Camargo Asís, instaló esta sesión técnica. También estuvo la presidenta de la Corte, magistrada Paola Andrea Meneses Mosquera, quien dio las palabras de apertura a este evento. A su turno también estuvo el procurador Gregorio El Hash Pacheco, quien planteó una ruta de trabajo para cumplir los compromisos ordenados por la Corte a la población guayú, que buscan garantizar a esta comunidad de agua potable, salud, mejor nutrición y movilidad. Lo primero que dijo el procurador Gregorio Elhaz, que es que se incorpore en el Plan Nacional de Desarrollo que comenzará a construir el gobierno de Abelardo de la Espriella. Dice él que el compromiso de anticipar una partida del impuesto de renta a la explotación de carbón para atender la financiación de las obligaciones. Segundo, la creación de un grupo de trabajo conformado por integrantes de la etnia guayú que desde la Procuraduría intervenga directamente para garantizar la respuesta del Estado a estas necesidades. Y lo otro que planteaba el procurador Gregorio El Hach, la transformación de la delegada para la infancia que ahora atenderá el concepto de familia integral, la cual tendrá un papel fundamental con los miembros de la etnia guayú. Estuvo también el viceministro del Interior, Jorge Roa, que reiteró el compromiso del gobierno de Abelardo de la Espriella con el compromiso de las órdenes judiciales y la garantía de los derechos del pueblo guayú. Lo verdaderamente trascendente y transformador es que cumplirles a las comunidades, afirmó Roa, al insistir en que el cumplimiento debe traducirse en resultados concretos para superar el estado de cosas inconstitucionales que ha determinado la sentencia ya muy conocida, la T-302 de 2017. El primer eje temático, esto fue en dos sesiones, el primer eje abordó la imparcialidad y transparencia en la asignación de beneficios al departamento de La Guajira. En esta mesa o en este espacio participaron Mónica Paola Saldarriaga Escobar, viceministra de Agua y Saneamiento Básico del Ministerio de Vivienda, José Leonidas Tobón Torreglosa, viceministro de Desarrollo Rural del Ministerio de Agricultura, Silvia Catarina Uribe, subdirectora del ICBF, el gobernador Jairo Aguilar de Luque y Genaro Redondo como alcalde del distrito de Riohacha en representación de los cuatro municipios priorizados como fueron Riohacha, Manaure, Maicao y Uribia. En el segundo panel o eje temático que abordó la imparcialidad y transparencia en la selección de contratistas participaron Valeria Lafori, consejera presidencial para las regiones, Julián Buitrago Arango, director del Departamento Nacional de Planeación, Juan Manuel Alvarado Nivia, director general del DANE, Carolina Quintero Guacharnán, subdirectora de gestión contractual de Colombia Compra Eficiente, Germán Franco, jefe de contratación de la Gobernación de La Guajira, y otros personajes que tuvieron ayer a bien participar en esta sesión técnica. De acuerdo a lo que hemos nosotros tenido también conocimiento, el municipio de Maicao, que es uno de los accionados Habida cuenta que, repito, Uribia, Manaure, Maicao y Riohacha son los cuatro municipios accionados en esta sentencia. El alcalde Miguel Felipe, dándole una información a la Corte Constitucional, estuvo Franklin Almanza, quien es el jefe de trabajo o el jefe de contratación del municipio de Maicao, estuvo participando. De acuerdo a la información, Almanza presentó los avances, las acciones que ha venido adelantando la alcaldía de este municipio. Han ejecutado algunas acciones con la finalidad de hacer efectiva el cumplimiento de esta sentencia de la Corte Constitucional. El representante del alcalde mostró en esa sección técnica todo lo que se ha logrado hacer a través de la alcaldía municipal. Es más o menos lo que logramos nosotros acceder a la información que se dio aquí el día anterior. Se comprometió, se me había escapado el detalle, que el procurador propone 300 mil millones de pesos anuales, el procurador Gregorio El Hash Pacheco, para impulsar el cumplimiento de todo esto que vaya en beneficio de los niños Huayú. Nosotros sabemos que esto es con plata, ya lo hemos dicho varias veces, Carlos, esto es con buen dinero para poder hacer darle el cumplimiento a esta sentencia que sin lugar a dudas es necesaria, es fundamental, porque la brecha que existe con la población Huayú es impresionante. Ayer decíamos que aquí en Maicao se estaba también llevando a cabo una campaña de identificación por parte de la registraduría. El informe de la registraduría, a través de su vocero Hernán Penagos, ayer reportó que se han realizado más de 7.000 registros civiles e identidad de niños y niñas en municipios priorizados por la sentencia. Él estuvo o estaba atento también, esto en el marco de la audiencia pública de seguimiento. Entonces, 7.000 registros se han logrado en estos últimos días, se han logrado entregar a muchos niños de la etnia Huayú. Son las 12:31, don Carlos.
2: Así es, Rafa, y a esta hora pues le comentamos que Cerrejón registró 88 especies de aves durante el recorrido del October Big Day. Cerrejón se sumó a esta iniciativa internacional de observación de aves y ciencia ciudadana mediante dos recorridos realizados en el cauce del Arroyo Bruno y en el sector conocido como Aguas Blancas. La actividad reunió a periodistas, líderes comunitarios de Albania, directivos de la compañía, representantes de la máxima autoridad ambiental y funcionarios de la Fundación Omacha.
10: Bueno, hoy nos encontramos en el nuevo cauce del Arroyo Bruno celebrando el October Big Day, es el Día Mundial de las Aves que se celebra en mayo y también en octubre. La importancia de este día es resaltar la amplia biodiversidad que tenemos en Colombia, es el país más rico en aves del mundo. Y actualmente en el departamento de La Guajira no nos quedamos atrás, un departamento que tenemos, digamos, desde las nieves perpetuas hasta área de subxerofíticas en la Alta Guajira y bosque seco, que es donde estamos ahorita, y también pues vamos a encontrar una amplia diversidad y riqueza de aves. Esta información es fundamental, digamos, se va consolidando en una aplicaciones donde podemos guardar pues cada una de las especies y los registros que estamos teniendo, y con esta información aportamos al conocimiento, en este caso del bosque seco tropical, de las especies de ave de La Guajira, y podemos generar acciones de conservación a futuro para asegurarnos pues que vamos a mantener una amplia riqueza y abundancia de estas especies.
2: Los resultados permitieron contabilizar 359 individuos pertenecientes a 88 especies de aves, una cifra que evidencia la diversidad registrada. durante los recorridos. La experiencia también facilitó el intercambio de conocimientos sobre la importancia de observar, identificar y documentar las especies presentes en los ecosistemas naturales de esta zona de la Guajira.
11: Pero nuestra labor con el cuidado de la fauna, de la biodiversidad, no solamente se limita a actividades como esta. Nosotros tenemos programas de monitoreo, de conservación, cría y reproducción en cautiverio de algunas especies que tienen algún grado de amenaza en la región. Tenemos un centro de fauna que se encarga precisamente de ser como el centro de control, el centro de mando de todas estas actividades. Monitoreamos constantemente nuestras áreas en rehabilitación, nuestros proyectos banderas como este, del cual estamos muy orgullosos, el Arroyo Bruno. Monitoreamos también los frentes de avance de minería, rescatamos la fauna, la reubicamos, todo con el ánimo de asegurar que la biodiversidad de esta precisa región la podamos conservar de una manera responsable.
2: El acompañamiento de la Fundación Omacha y de las autoridades ambientales aportó el reconocimiento de la fauna observada durante los recorridos.
12: A lo largo de los estudios que hemos hecho con la Fundación acá en la modificación del Arroyo Bruno, se han encontrado 229 especies de aves.
13: ¿De cuál podemos referenciar?
12: Acá, por ejemplo, hemos visto, que hoy también lo vimos, el cardenal guajiro, el chamicero, que es endémico también de acá de la Guajira, vemos loros carisucios, horneros, bastantes especies, la verdad, garzas. Pues las cifras que tienen en este momento en IBERT y en otros estudios que se han hecho van como entre 600 y 700 especies. Entonces acá estamos hablando de que estaría más o menos el... Si son 700 especies, como un tercio de las especies mínimo, y son un poco más, sí. Sí, de hecho ahorita en esta época de octubre es importante venir a hacer este tipo de actividades precisamente porque están las migratorias que vienen del norte del continente. Hoy vimos una que la fotografiamos con todos los participantes, que es Cocisus americanus, es una de esas migratorias y sí, hay hartas.
13: ¿Cuál es el mensaje que le mandas?
2: Con esta participación, el departamento se vinculó a una iniciativa internacional que promueve el conocimiento de la biodiversidad mediante la observación y el registro de especies, recordando que la protección de la riqueza natural comienza por conocerla y comprender su importancia para los ecosistemas.
0: Bueno, hay que cuidar esos animales.
2: Y son muy bonitos.
0: Bonito. Mire, nosotros no alcanzamos a conocer la biodiversidad que tenemos en Colombia. Es uno de los países con cualquier cantidad ilimitada de especies. Yo me pongo a ver a veces documentales de aves que existen aquí en Colombia, que se ven tan, tan bonitas, pero la depredación maligna del hombre en su afán de dinero fácil han acabado con nuestro medio ambiente. Y es precisamente donde nosotros llamamos a las autoridades a que ejerzan un verdadero control. Ya los bosques nuestros se están acabando. Usted, sí, señor, usted claro. Mira esa Sierra Nevada, cómo se va pelando la Amazonía, cómo han ido dañando tantas especies. Eso hace que las aves emigren a otros puntos del mundo. Y es que Colombia tiene una cantidad de cosas tan hermosas, hombre, que desafortunadamente, repito, valga la redundancia, la mano del hombre no ha tenido contemplación. Y la gente, uno habla de este tipo de cosas ya, el que es ecologista defiende la naturaleza, ya es comunista.
2: Así es,
0: y así pasa. Yo estaba viendo un documental de un arhuaco que se ha dedicado a defender allá con sus comunidades, a defender los ríos que nacen en la Sierra Nevada. De ahí el comportamiento de sequía que estamos viendo en esos caudalosos ríos que eran en épocas de nuestra niñez. Pero hoy prácticamente se han convertido no en ríos, sino en unos simples arroyos, por ese mal uso que le hemos dado. Yo siempre soy admirador de las aves, me gusta contemplar el canto de un...
2: Hay unos monos aulladores.
0: Aulladores.
2: Sí, ahí sí. Estuvimos viendo unos.
0: Hay unos
2: grandes
0: pájaros.
2: Un saíno.
0: De diversos saíno. Colores. El saíno es muy sabroso para la.
2: Sí.
0: Sí. Pero hay que cuidar. Son, señor, animales en vía de extinción. Ya poco hay. Bueno, yo creo que lo que más abunda es el conejo. Ese sí se...
2: Conejo también, sí, hay bastante.
0: Porque tarde, sí, lo que era la famosa guartinaja, el pájaro cardenal de aquí, que es oriundo, casi no se ve.
2: No se ve muy
0: el
2: poco.
0: El canario no se ve. Yo veía el turpial, el cinzonte, el ruiseñor. Ya esas aves ya no se están viendo, desafortunadamente. Muy bien, 12:38. Decíamos en los titulares que el torrencial aguacero que dio ayer en la capital del departamento dejó emergencias en sectores urbanos, donde habitantes mostraban a través de las redes sociales la manera en que fueron afectadas sus viviendas por las lluvias. De acuerdo con la Oficina de Gestión del Riesgo del Distrito, las precipitaciones tuvieron afectaciones en unos 30 barrios con incidencia. Hay zonas de la Comuna 4, la Comuna 5, la 6 y la 7, entre las que fueron más afectadas. El barrio Villa Fátima, que está ahí, ¿tú conoces Villa Fátima, no?
2: No sé.
0: Después de Anasmaí, hacia allá.
2: Ah, ok, sí,
0: ese
2: sí, claro.
0: Villa Fátima, ese barrio, cada vez que llueve, le causa traumatismo. Sí,
2: está después del Rito, ¿no?
0: Sí, después del Rito por allá. Están los Cerezos, Nueva Jerusalén y otros sectores de la ciudad que sufrieron ayer por consecuencia de ese aguacero. Esto generó, lógicamente, trancones. Se reportaron hasta en la zona comercial. Muchos establecimientos en la zona del Mercado Nuevo sufrieron inundaciones. Mucha mercancía se vio dañada, producto de las lluvias que lograron penetrar a sus puntos o establecimientos de comercio. Las 12:40 minutos, usted nos tenía también sobre ese tema, que el alcalde Genaro Redondo había activado visitas con la gestión de riesgo para hacer una evaluación, Carlos, de la situación que se dio el día anterior en la capital del departamento.
2: Así es, ya le comentamos que la alcaldía municipal, ya pueden por aquí. Sí, señor. Las acciones incluyen limpieza de rejillas y uso de maquinarias amarillas en la canal de la Comuna 4. Labores que contribuyen a mejorar el desagüe y permiten que el agua lluvia evacúe con mayor rapidez. Shirley Guarán, directora de gestión de riesgos del distrito, explicó que los recorridos permiten evaluar las condiciones de los sectores afectados y verificar la respuesta ante las precipitaciones registradas en las últimas horas. Las lluvias han generado afectaciones en 30 barrios con mayor incidencia en las comunas 4, 5, 6 y 7. El distrito mantiene las inspecciones y las acciones de atención en estos sectores.
0: Bueno, yo creo que mañana, de acuerdo a lo que ha manifestado el sistema de alertas, empieza otro proceso en nuestro departamento al ingresar otra onda tropical que generaría lluvias en algunas zonas de alta montaña en el sur del departamento, que han sido de las zonas donde más lluvias ha caído en estos días. La poca lluvia que ha caído, porque también es cierto que hemos tenido un bajón en cuanto a la cantidad este 2026, producto de lo que se conoce como el fenómeno del Niño. Bien, son las 12:42 minutos, son las 12:42. A propósito de ese tema de lluvia, la gobernación del departamento, a través de las instancias departamentales de la Dirección Operativa para la Prevención, Atención de Emergencias y Desastres, mantiene el seguimiento a las afectaciones ocasionadas por las lluvias acompañadas de tormentas eléctricas registradas en el departamento y promueve la articulación con las autoridades municipales y los organismos de socorro para monitorear la situación y avanzar en la identificación de las comunidades afectadas. De acuerdo con el reporte situacional número 1 con corte el 13 de octubre, se reportan 4.750 personas afectadas, correspondientes a 950 familias y 950 viviendas averiadas. Hasta el momento no se registran personas fallecidas, desaparecidas ni lesionadas, según la información consolidada en el reporte preliminar. En el distrito de Riohacha se identificaron afectaciones en barrios subnormales asociadas a las precipitaciones. El reporte meteorológico también señala lluvia fuerte con inundaciones en Uribia y Dibuya, precipitaciones moderadas en Manaure y lluvias de menor intensidad en los demás municipios del departamento. Frente a este panorama, la administración departamental mantiene el monitoreo de las condiciones y el seguimiento a las novedades reportadas en el territorio. Son las 12, no se me vaya. Nuestro buen amigo, aquí lo llevo en el corazón, hombre. El gran Khaled Ibrahim. 12:43, llegó el momento para irnos a compartir noticias, Lorenzo, o cumplimos primero con los mensajes como este que yo les tengo en estos días para que no se vaya a quedar sin ropa, buena ropa de calidad que usted puede comprar en Tierra Pasión. 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
0: Bueno, son las 12:49, minuto 12:49. Saludo a todos los amigos que van rumbo a la capital del Cesar a esta hora, rumbo a Valledupar, aquí en la calle 14. Un saludo ahí para el monito, el gran Héctor, conductor que va rumbo a Valledupar. Vamos a hacer la integración regional que hacemos con nuestros corresponsales. Doña Ruth Trinidad Mendoza nos va a contar qué está pasando en el sur del departamento. 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Vamos con Ruth, que nos cuenta a esta hora.
18: Buenas tardes, Rafa. Tenga usted y todos nuestros oyentes. Estas son las principales noticias para el día de hoy. Le cuento que 6 personas, entre ellas 3 menores de edad y un perro, resultaron ilesos tras salirse de la carretera el vehículo en el que viajaban por la vía San Juan del Cesar Valledupar entre los kilómetros 17 y 18 cerca de Río Seco. Según la hipótesis preliminar, el conductor perdió el control al tomar una curva donde las autoridades están adelantando hoy las investigaciones y reiteran el llamado a conducir con mucha precaución. También le cuento que 2 hombres encapuchados y armados habrían cometido varios atracos en el Atico, en el resguardo indígena de Mayabangloma y la vereda Bangañita en Fonseca. Durante uno de los hechos, robaron una motocicleta y realizaron disparos al aire, provocando temor entre los asistentes a una celebración de graduación. Hasta el momento no se conocen pronunciamientos oficiales ni capturas relacionadas con el caso. Por otro lado, Urumita participó en el Encuentro Regional de Saberes Región Caribe, un espacio promovido por el Ministerio de la Cultura y el Centro de Danza y Coreografía La Licorera, para intercambiar así experiencias y aportar a la construcción de políticas culturales. La jornada también buscó fortalecer la formación artística y reconocer las realidades y necesidades de los territorios. También, por último, le cuento que el Ministerio de Vivienda anunció una herramienta de seguimiento para conocer el estado de los proyectos de agua en La Guajira, identificar retrasos y aprovechar infraestructura existente sin uso. La iniciativa fue presentada durante una sección de seguimiento a la sentencia T-302 del 2017, que busca fortalecer la coordinación con la gobernación y las alcaldías, además de transparentar la selección de las comunidades wayú beneficiarias. Fueron las noticias a esta hora del mediodía desde el sur del departamento de La Guajira, más exactamente el municipio de San Juan del Cesar, servidas por Ruth Mendoza.
2: Ruth, muchas gracias por la información desde San Juan del Cesar. Ahora nos vamos a Uribia con Aileen Susana. Aileen, buenas tardes.
19: Muy, pero muy Muy buenas tardes, reciban un cordial saludo a todos los radioescuchas del informativo Avance del Mediodía. Saludamos a Rafael Peñalosa y a Carlos Manuel Bula en la mesa periodística y a Lorenzo Gutiérrez en el control master. Les habla Eileen Susana con el reporte informativo desde Uribia, capital indígena de Colombia. Comenzamos con el sector pesquero, donde se busca fortalecer la articulación institucional frente a los desafíos que enfrentan las comunidades dedicadas a esta actividad económica. El Nodo de Pesca de Uribia, liderado por el biólogo David Cáceres, participó en un encuentro con el ingeniero Mario Freile, nuevo secretario de Desarrollo Productivo y del Medio Ambiente del municipio, para abordar los posibles efectos del fenómeno del Niño sobre las comunidades pesqueras y la necesidad de coordinar acciones que respondan a sus necesidades. Durante la reunión también se socializó la resolución 0177 del 2016 relacionada con la organización de los nodos de pesca y acuicultura en Colombia, mecanismos que promueven la coordinación entre los actores vinculados a estas actividades. La intención es avanzar en una agenda de trabajo que tenga en cuenta las condiciones del sector pesquero y las familias que dependen de esta actividad en Uribia. Pasamos ahora al barrio Patio Bonito, donde ahora sí está bonito porque se están adelantando labores de mantenimiento en las redes de alcantarillado. La empresa de acueducto, alcantarillado y aseo está desarrollando trabajos de limpieza de manjoles y tuberías para facilitar el flujo de las aguas residuales y disminuir el riesgo de obstrucciones y desbordamientos que puedan afectar a los residentes. Desde la empresa también se invita a la ciudadanía a evitar arrojar bolsas y otros residuos por los desagües, ya que estas prácticas dificultan el funcionamiento de las redes. El llamado es acompañar las labores de mantenimiento con hábitos responsables para contribuir al cuidado sanitario del sector. 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Y en información deportiva, el talento femenino de Uribia se hizo sentir en una final de microfútbol de categoría abierta. El equipo Tiburonas Fútbol Club se coronó campeón tras vencer 3-0 en Manaure. Jugaron de visitante en un resultado que destaca el trabajo de sus jugadoras y el proceso de formación que se adelanta en el municipio. El conjunto combina la experiencia de deportistas como Karen Pimienta y Valeria Restrepo con jóvenes de las categorías sub-17 y sub-15 bajo la orientación de los profesores Cristian Turizo, Alexa Caña y Carmen Uriana. Actualmente las Tiburonas Fútbol Club cuentan con una cantera de 45 niñas entre los 8 y los 17 años. De ellas, 12 integran la selección Uribia Sub-15, una muestra de trabajo que se viene realizando para fortalecer el microfútbol femenino. Ahora, el equipo tiene una invitación para competir en Santa Marta y necesita apoyo económico, además de uniformes de presentación y competencia para continuar su proceso deportivo. El cuerpo técnico también solicita que las jugadoras de microfútbol tengan mayores oportunidades de participación en torneos departamentales, al igual que sucede con los deportistas de fútbol 11. Las empresas, instituciones y personas interesadas en respaldar a Tiburona Fútbol Club pueden contribuir a que estas jóvenes continúen su preparación y presenten a Uribia en nuevas competencias. Así que esperemos que se metan la mano al drill y apoyemos el deporte. Hasta aquí nuestro reporte informativo. Les habló Ilen Susana desde Uribia, capital indígena de Colombia. Regresamos a los estudios del informativo Avance del Mediodía.
0: Bueno, muchas gracias, querida Eileen. Vamos entonces a otro punto, vamos a la troncal del Caribe. Don Hernán Cortés nos presenta las noticias.
20: Clases a medias para los niños es una de las preocupaciones más grandes que tienen los padres de familia de la institución educativa agropecuaria de Mingueo y Netrán. Los estudiantes del bloque 3 de dicha institución, el cual está ubicado en el barrio 7 de junio, manifiestan su preocupación debido a que los niños los envían a sus casas después de 2 horas académicas, toda vez que los baños se encuentran fuera de servicio. Situación esta que ha causado molestias entre los padres de familia, ya que esto los pone entre la espada y la pared, teniendo en cuenta que algunos deben atender el horario de labores y no pueden dejar a sus hijos en las calles. Debido al cambio de horario académico, la representante legal de la Junta de Acción Comunal del barrio 7 de junio de Mingueo, Elizabeth Arias, y su vicepresidente Alexander Ramírez, en diálogo con este medio, manifestaron lo complicado de la problemática, ya que no es reciente el daño de los sanitarios para el servicio de los educandos. Estuvimos visitando el lugar en compañía de los padres afectados con el objetivo de hablar con el coordinador del plantel educativo, César Benítez Pérez, pero no fue posible debido a que no se encontraba en el momento. De otra parte, la explotación y administración del gas del Pozo Sirius 2, el cual se encuentra ubicado en zona de influencia del municipio de Dibuya, en La Guajira, será explotado directamente desde Santa Marta y no en La Guajira como corresponde. La clase dirigente de Dibuya, donde se encuentra ubicado el yacimiento de gas, han manifestado su inconformismo. Consideran que no es justo que La Guajira, en especial Dibuya, sea olvidada y el privilegio de la explotación del gas lo disfrute el Magdalena si el yacimiento se encuentra en nuestro territorio. Alguien dijo coloquialmente: la presa, la casa, el perro y el dueño se la arrebata. Por lo tanto, pues, los tibulleros, al enterarse de esta decisión del gobierno nacional de obviar los derechos de explotación a La Guajira y otorgar los privilegios al departamento de Magdalena, pues han decidido levantar la voz y se van a unir a la marcha que se estará dando hoy, 14 de octubre, en la ciudad de Riohacha. Desde los estudios de Clase Estéreo en Mingueo, lugar de las oportunidades en el municipio de Dibuya, noticias entregadas por Hernán Cotes.
0: Muchas gracias al amigo Hernán Cotes desde la Troncal del Caribe. Bueno, ya llegó el momento de partir, momento para almorzar. Ya el que lo hizo bien y el que no, pues lo hará. Buen provecho. Todos son las bendiciones del Dios Todopoderoso, que indignamente, nosotros indignos somos de tantas bendiciones. Don Carlos, muchas gracias. Nos vemos mañana.
2: A usted. Dolores. Claro que sí, a todos los oyentes que nos sintonizaron durante una hora.
0: Sí, señor. Mañana con más hechos aquí en Avance Estéreo, los 99 puntos. Lorenzo ya viene preparado con música, esa suave música apropiada. Le cuento que la sintonía, a pesar de que se compite con televisión, Lorenzo, sales y te encuentras. No,
2: sí, es muy buena.
0: La gente oyendo la música romántica, sí, después de las noticias que compartimos. Pero bien, la buena música romántica no falta después de el informativo Avance. Mañana, más noticias aquí, en esta su casa radial.
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0: avanzando andamos. Oye. 4:21 en la tarde, mis amores. Muy avanzando ando con la que mandé comanda, mis amores. Con las buenas tardes, ¿qué se dice? ¿Qué se cuenta? ¿Qué se comenta? Que hay para hacer, que hay para dañar. Hoy es miércoles, ombliguito de semana, miércoles delicioso, miércoles. Con esta champetica africana, miércoleto. Oye, poniéndole sabor en esta tarde deliciosa. Hoy es nada más y nada menos que 14 de octubre. Oiga la previa para que nosotros disfrutemos porque se viene San Quincena. Oiga la platica, el billullo, el tevillegar, los piedrólares. ¡Hombre, los pelucholares! Me encanta saludarlos a esta hora de la tarde y cuenta del dial que conquista corazones 99.2 FM. Oiga, desde el edificio más grande, desde la comercial pa'l mundo. A ver, de una el 300-194-14, super habilitado para que ustedes lleguen. Se comuniquen, me digan desde qué lugarcito, qué rinconcito. Estamos súper conectados a esta hora. Por supuesto, también estamos en vivo a través de la Face to Face en YouTube. Ahí usted va y me deja mensajito, me deja saber cómo es que es. Claro que yes, claro que yes. Oiga, la buena música a esta hora, por acá estaba Ya no eres princesa. Oiga, ya no eres princesa. Miércoles, con Saborio.
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0: Y Valentino Bula. 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
1: ¡Ay, el Sabonio! ¡Un miércoles! Para elegir canciones, yo propongo, tú dispones. Así que de una, hágame saber desde qué rinconcito estás súper conectado. Activo por acá, mi querido Luis Larrada. Por supuesto, también los amigos que se conectan con nosotros a través de las plataformas digitales. En vivo, a través de la Face to Face. Vamos allá.
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1: Oiga, yo no sé, pero esta canción le da unas vibes a uno como de tener un buen parejo. Oiga, bien pegadito, que sepa bailar y que huela rico. ¿Sí o no, muchachos? Saludito para mi querido Dieguito Báez, que está en la sintonía a esta hora de la tarde. Por supuesto, les doy la más cordialísima bienvenida a esos 120 minutos con lo mejor de la programación musical, la compañía, por supuesto. De esta, tu servidora y amiga, el Control Master y Animación. Yo soy Andri Lulú, bajo la dirección de Dios y, por supuesto, en la compañía de todos ustedes. Gracias por siempre estar, gracias por siempre ser parte de este espacio radial. Esto es La Nota con la más buenota. Oiganme saber a esta hora cuál es la canción que no puede faltar en un miércoles por la tarde, que por supuesto también vamos a estar disponiendo. Yo propongo, tú dispones. A mí me gusta así, no sé si a ti. Díganme también si a ustedes les gusta.

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Música buena. Canciones espectaculares a esta hora. Oiga, de la dinastía Morales. Me place presentarles a esta hora al buen vallenato Miguel Morales. Otra primavera. Súbanle el volumen.

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0: son las 4 con 40 minutos de la tarde. Buena música, buenas canciones. Y por supuesto, la buena sintonía de Avance 099.2 FM C051 en la sintonía. Gracias, mi amor, por siempre estar, por siempre quedarte. Saluditos por acá para Samuel González. Dice buenas tardes, Lulú. Bendiciones desde Uribia. A Lamis Villamizar también dice buenas tardes, mi querida Andy Lulú. Espero que estés teniendo una tarde hermosa. Oiga, gracias igualmente. Claro que sí. A usted también mil gracias por estar en la sintonía siempre. Y listo, nos preparamos de una para elegir las canciones que queremos que suenen a esta hora. Hombre, ¿cómo no? Vamos a nuestro primer round musical, la voz tenor del vallenato Iván Villazón. Eso que se llama el caramelito.
1: David Guerrero y Ronald Andrés Pérez.
0: En esta esquina, el caramelito y la voz de Iván Villazón.

0: por si fuera poco, nada más y nada menos que el pulmón de oro del vallenato, Poncho Zuleta. ¿Y esto qué dice?
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0: 100 días de bohemia. Adiós.

con Iván Villazón, ok, no se diga más. Acá dicen, Andri, me voy con Poncho Zuleta. Hoy, hoy tienen ganas de llevarle la contraria al mundo. A ver qué más, qué dice la people. Voten, voten ya.

0: Dicen por acá, André, Marcón y Bambilla son, ok. Caramelito, caramelito.
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0: Y por acá me dicen André, Poncho Zuleta.
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0: Y Poncho Zuleta, 100 días de bohemia, no se diga más. A que ustedes mándame hoy con el género salsa. Por acá dice Víctor Manuel. Ey, yo no quería engañarte. Esta es una composición de Wilfran Castillo.
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0: Y por acá en la otra esquina, algo que se quede, Grupo Niche. Claro que sí, buena salsa para esta hora de la tarde. De una, voten ya.

Por acá dicen Andri, me voy con Grupo Niche. Ok, llevándole la voz en la contraria al mundo, así me gusta. Algo que se quede. Víctor Manuel, oiga, Víctor Manuel, arrasando por poco. Ok, no se diga más, a que ustedes mandan 100 días de bohemia. Víctor Manuel, no quería engañarte, súbale el volumen.

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Hay más recomendados a esta hora de la tarde. Bueno, mi gente, sí señor.

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Oye, el saludo a esta hora es para mi mejor día, es mi querido Tiagol, el más de todos. Oye, el futbolista más grande que tiene nuestra vitrina comercial de Colombia, el futuro de este municipio. 5:14 minutos de la tarde, más saluditos por acá, mi querido Dieguito Márquez, Oscar Durán, Luis Fabián, también está en la sintonía, mi corazón, buenas tardes, que se dice, que se cuenta, que se comenta, la gente del perfume Maicao, Seleni, dice por acá, ¿de dónde eres? Claro que sí, de la comercial, Maicao pa'l mundo, mi reina. Oiga, marrón musical a esta hora, vámonos con un, oiga, uno así tipo TBT en esta esquina, Silvestre Dangón. Me la juego.

0: suena Peter Manjarres, el caballero del vallenato, y esto que dice.
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0: hija. Eso se llama porque estás conmigo, mi amor. Siempre que me despierto.

0: Por acá dicen de una. Buenas tardes, bendiciones, amiga, que el Señor la siga bendiciendo. Oh, mi amiguito que nos ha saludado al grupo de mi trabajo, Albeiro. Ok, ok, mi querido Albeiro.
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0: Sintonía total, mi querido Manuel. Móvil 25, motocarro, el hospital nuevo, el rey. Oiga, por acá dicen, André, me quedo con el caballero del vallenato, Silvestre Angón. Hombre.

Germán Arres. Por acá dice Haider Silvestre, papá. Ok, no se diga más. Ahora me voy con el género merengue en esta esquina.

Eso se llama la tanga. Oro sólido. Y la otra esquina, el virao. Los solistas. Conocí una mujer. Acá dicen de una, André, me voy con

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0: Son las 5:41 de la tarde, amores de mi vida. ¡Hombre!
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0: Quiero saludar por acá a mi querido Dilber Mejía, Luis Martínez. Está por acá también. Oye, a todos los que han estado súper pendientes a la sintonía. Claro que sí, mis amores. Oye, seguimos con nuestros TVTs. ¡Se viene! Eso es el de Dayan Díaz. A Costa. Ah, no, a Costa no. Oye, juicio, juicio.
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0: Que nadita puedo hacer.
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0: Este es en esa esquina, Elder Dayan Díaz.
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0: hombre.
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0: Amantes. Y por acá en esta otra, Mono Zabaleta. Esto se llama Amor de TVT. Voten ya porque esto es para ayer. Para ayer es tarde.

¡Listo! No se diga más de una. Dice por acá, André Mono Zabaleta, sin miedo al éxito. Por acá en esta esquina, Giovanni Ayala. De ponerte a pensar en él.

música, buenas canciones en este miércoles, ombliguito de semana. Es hora de que ya le vayamos bajando un poco el volumen a lo exterior, vayamos interiorizando un poco y podamos recibir como siempre nuestra dosis al corazón. Es un buen momento y un buen día para reconocer el arduo trabajo de los padres. Dice la palabra de Dios: honra a tu padre y a tu madre y tus días serán alargados. Es la única promesa en la palabra de Dios que viene atada. Es el único mandato en la palabra de Dios que viene atado a una promesa de parte del Padre. Y en esta hora yo les quiero hacer una invitación especial. Y es a que honremos a nuestros padres, a que honremos a nuestra madre, a nuestro padre, esos que han dado todo, por sus hijos, esos que han sido buena guía, esos que han sido ejemplo, esos padres que muy a pesar de las carencias materiales, esos padres que muy a pesar de cualquier situación adversa, hayan estado para ti, para ser tu hombro, tu abrazo, tu refugio, aún en tiempos difíciles. En esta tarde quiero invitarte a que si no le has recordado a mamá o a papá cuánto los amas, es un buen momento para decirle: papá, mamá, eres todo lo que amo en esta tierra. Porque es el amor más incondicional que podremos tener en este plano terrenal. Dígale a su papá, dígale a su mamá lo que usted sienta por él o por ella hoy. Muchos que me están escuchando incluso no tienen esa oportunidad y esa bendición. Y tú que la tienes, hoy te invito a que la aproveches. Bonito día, bonito resto de tarde-noche. Para mí es un honor como siempre acompañarlos en este espacio radial. Siempre con la bendición de Dios y por supuesto la compañía de todos ustedes. Con esto me despido y me voy con dos canciones: Sin Bandera, Entra en mi vida, y me voy también con Santiago Cruz, Y si te quedas qué. Gracias por estar siempre conectaditos a la sintonía de la emisora que conquista el corazón de los guajiros. Mi gente, nos escuchamos si Dios así lo quiere mañana. Chao, chao.

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inventaron el cigarro sin nicotina, la cerveza sin alcohol. ¿Cuánto carajo se van a inventar la vida sin chismoso?

0: acabó. Devuelve esa mundada, hombre.
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